Hola, hola, hola, muy, muy buenas noches. ¿Cómo están del otro lado? Bienvenidos a un nuevo programa, nueva noche de lunes, noches de emociones.

0: ¿Cómo están del otro lado? Bienvenidos, bienvenidos a un nuevo programa. Buenas noches, ¿cómo han pasado el fin de semana? ¿Cómo están todos? Buenas noches, Dai, ¿cómo estás? Hoy ya nos vuelve
1: Hola,
0: a acompañar.
1: ¿Qué tal? Buenas noches.
0: ¿Te escuchas bien?
1: Más o menos. Yo pedí ahí.
0: ¿Por qué? ¿Muy fuerte?
1: No, bajito.
0: Ah, bueno, a ver, pará. Yo te escucho bien ahí.
1: Hola.
0: Vos decime.
1: Sí, ahí te escucho bien.
0: Ah, perfecto.
1: Ahí está mejor.
0: Ahora sí. ¿Cómo has estado? ¿Buen fin de semana para ti?
1: Bien, bien.
0: ¿Fin de semana partido?
1: ¡Qué partidas!
0: ¿No? ¿Disfrutaste? ¿Valió
1: sí,
0: la pena?
1: Un montón.
0: Buenísimo. Sí, la verdad que un sábado, bueno, después estaba viendo un montón de memes. A mí no me pasó. Pero cuando tenés más de 30 y ves el mundial, ves el partido a las 11, estaban como mucha gente durmiéndose, viendo el partido. No sé si le habrá pasado a alguna otra persona por ahí. Que
1: ¿vos te estabas durmiendo?
0: No, yo no. No, para nada.
1: ¿Se te estaban durmiendo al lado?
0: Sí,
1: no.
0: Sí. Pero bueno, por eso veía los memes y me acordaba de eso. Era divertido. Pero no, a mí no me pasó. Pero mucha gente sí, de hecho ahí en TikTok veía un montón de videos que salían con este tema, que estaban en la mesa como con la camiseta argentina, pero estaban dormidos así sentados.
1: Y es a la gente que madruga.
0: Y bueno, viste, un día laboral, un sábado, hay gente que se levantó tempranito y llegar hasta la 1 de la mañana. El que no está habituado, para mí los sábados a mí no. Yo tengo unos sábados como una energía extra, que de hecho cuando no hago nada... Es como, viste, como... Ahí es donde me identifico lo que es sentir un perrito que tiene mucha energía y está encerrado todo el día y...
1: Un coli. Me siento un coli.
0: Claro, algo así. Ahora lo manejo, lo gestiono mejor, pero me ha pasado ponerle, no sé, algún fin de semana que un sábado a las 10:30, 11 de la noche a acostarse porque se dio así. Y no puedo. Para mí el sábado ya lo tengo como incorporado.

0: Creo que es para hacer algo. No digo de salir porque hace rato que no soy de salir mucho, pero al menos hacer algo en casa, no sé, reunión, hacer algo. No sé, si se puede salir, genial, pero al menos hacer algo. No me puedo acostar un sábado temprano. De por sí ya tengo el chip de trabajar de noche, estar despierto tan tarde todos los días, pero el fin de semana es para disfrutarlo. Pero bueno, se dio que justo se dio que cada uno hacía rancho aparte para ver el partido, cada uno en su casita, nadie quería salir de su casita. Así que también hicimos algo tranqui, ahí cero cocinar, comprar algo hecho, ¿no? Y
1: Mucho frío igual.
0: también el frío, el invierno, y daba como la dormición ahí. Yo, igual, estaba como para gritar el gol, ¿viste? Con todo.
1: No, jodeme que te quedaste callado para no despertar.
0: No, justo en el momento del gol pude más o menos festejar un poco, pero igual tranqui.
1: Despertate,
0: Igual
1: festejá.
0: tranqui, igual
1: ¿Para
0: tranqui.
1: qué viniste?
0: Si es una semifinal, una final o algo, ahí capaz que.
1: Pará, pero ¿fue a ver el partido o
0: No,
1: ya
0: no,
1: estaba
0: no,
1: ahí?
0: no, mi pareja, no, no, no. Sí,
1: No,
0: sí, sí. Pero bueno.
1: no, traidora.
0: No, estás casado. Pero igual que lo escucho, porque no.
1: Antipatria.
0: Estaría en un dilema. Pero bueno, ¿cómo ha estado tu semana? Así que más allá del partido, bien.
1: Bien, con vibra positiva.
0: Ok, sí, bueno, estuvimos un poquito hablando fuera del aire. Está bueno ese emprendimiento, te felicito. Hoy el tema que, bueno, yo vengo del curso, una clase bastante movilizadora, la verdad que de esas clases que me gustan, que la venía posponiendo porque siempre con la idea que estén todos, pero bueno, hoy dije, estén los que estén, se hace las dinámicas. Y fue, bueno, al menos a mí siempre me llega y más ver que del otro lado hay un impacto también, ¿no? Que le llega la emoción, que uno lo percibe, también contagia. Pero bueno, hoy quería hablar de tantas cosas que hemos hablado, pero muchas veces este tema como que me ha quedado ahí como siempre abordado, siempre lo toco, pero nunca en profundidad. Vamos a ver hasta dónde nos lleva, a dónde nos puede llevar este tema. Pero quería hablar de la insatisfacción. ¿Qué te pasó? ¿Te molestaba al
1: Se escucha
0: final?
1: como.
0: Ah, bueno.
1: No
0: Entonces,
1: sé, debe ser el auricular igual.
0: no quiero decir nada.
1: No pasa nada.
0: Yo después te voy a traer para que. A mí me. Yo sin esto es como que estoy desnudo. No puedo hacer el programa
1: Estás
0: hasta ahora.
1: acostumbradísimo.
0: Claro. No, ¿a qué?
1: ¿A
0: A
1: estar con
0: la.
1: el auricular?
0: Ah, por eso.
1: ¿En los programas?
0: Sí, no, pero por ahí está
1: ¿Qué
0: acostumbrado a hacer el
1: pensaste?
0: programa, por ahí que está fácil hacerlo sin ellos, tendría que hacerlo, pero no, es como que necesito.
1: Y si se escucha bien está bueno, pero estoy... no, este no.
0: Cosas que pasan. Pero bueno,
1: Lo intentamos.
0: el tema que hoy quería traer era la insatisfacción. La frase que puse hoy para promocionar en el video decía así: respeta tu insatisfacción. Es la llamada a una vida mejor. ¿Qué te resuena eso?
1: Me hizo acordar principalmente a cuando dejé de trabajar para emprender.
0: Ok.
1: Porque me sentía re mal, no quería saber nada. O sea, en realidad arranqué a trabajar como a los 12, ponele, en Necochea, ¿no? Bueno, y en Necochea es como el verano y el resto del año aguantátela con lo que hiciste en el verano. Si no sos hijo de, conocido de, primo, sobrino, nieto de, está complicado para conseguir un trabajo fijo. Bueno, cuestión que laburé de lo que quiera. Cuidé chicos, cuidé personas mayores, limpié casas,
0: Eso durante el invierno, digamos, cuando no es
1: cafetería.
0: verano.
1: Claro, en temporada agarrás por la temporada. Que antes la temporada era de diciembre a marzo, abril, ponele capaz que se estiraba, pero antes te digo. Y después ya se achicó, ahora es,
0: Enero,
1: no sé,
0: febrero.
1: una semana de diciembre y una de enero, una cosa así. No sé, bueno. Cuestión que de ahí me cansé en Necochea, de estar de acá para allá, de no encontrar algo fijo, bueno, me fui a laburar a Neuquén. Con lo que volví de Neuquén, pagué deuda y vendí un par de cosas y me vine a vivir acá a Tandil, hace 8 años ya. Y
0: Así que cuando te conocí, poquito tiempo que estabas acá. Tres
1: dos,
0: años,
1: tres
0: dos, tres
1: años,
0: años.
1: sí. Bueno, y acá agarré al toque, a los 3 días agarré,

0: Después, bueno, hubo un cambio de trabajo a los 7 meses. Cambié de trabajo y de ahí conseguí en la mueblería en Carpas Copanche, y ahí que tenía mueblería y tenía las carpas. Quedé fija ahí, después por un tema económico me fui a trabajar en una despensa y después volví ahí de vuelta. Y ahí me empecé a sentir mal. Pero era más que nada, era, no porque no me gustara el trabajo, sino porque no me lo valoraban. O sea, yo era prácticamente encargada, hacía un montón de cosas y estaba en el local encima también, atención al público, hacía las
1: ventas, la valoración,
0: de todo.
1: ¿Económicamente económica, o de reconocimiento económica. También?
0: No, económica. Ah, okay. No, después en el trato, todo eso estaba contentísima. Pero la plata, ¿viste? Y bueno, como que dije, me empecé a sentir insatisfecha. Y después me afectó la salud, porque me había agarrado acidez, me medicaron, qué sé yo. Bueno, me levantaba mal, ya me levantaba angustiada, ya no quería ir.
1: El problema era que no te alcanzaba para lo que vos querías, o te alcanzaba, pero vos sentías que necesitabas más. Porque una cosa es...
0: No, hacía malabares con la plata.
1: Ah, ok, porque a veces uno tiene ansiedad, nerviosismo, y te vienen todos esos problemas gástricos y demás, porque justamente estás todo el tiempo con un estrés que no te alcanza el dinero. Una cosa.
0: No era en sí que no me... O sea, en realidad me alcanzaba porque yo era buena administrándome. Uh-huh. Siempre fui buena administrándome.
1: Pero eso te ponía un nivel de estrés, te generaba ansiedad.
0: Claro, porque tardaban en pagarme, encima me pagaban poco, o sea, no coincidía ni con el sueldo básico, era un montón. Y siempre tratando de achicar los números en vez de aumentar el sueldo.
1: Sí, porque
0: no, pedir aumento de sueldo era falta de respeto, viste, mala palabra. Entonces, bueno, ahí fue cuando me puse a estudiar y después dije, chao jefe. A emprender y que sea lo que Dios quiera. Si me va mal es mi culpa y si me va bien es mi culpa. Mi responsabilidad.
1: Ahí está. Me ganaste de mano. Pero bueno. Entonces, esa insatisfacción te llevó. ¿Pero vos lo sentías como insatisfacción o era esto que dijiste, estoy mal? ¿Era enojo? ¿Qué era? ¿Hoy lo reconocés como insatisfacción o en ese momento lo percibías igual o de otra manera?
0: No, en ese momento era como que el cuerpo me tuve que enfermar para decir, bueno, dai.
1: Ok.
0: Hace algo porque...
1: Hoy entendés que antes que se enfermara tu cuerpo había una emoción que no le estaba dando pelota.
0: Claro, sí.
1: Era como ignorarla.
0: Lo que pasa que sabés que tenía miedo también.
1: Y sí.
0: Miedo a emprender, miedo a dejar el jefe, miedo a dejar el sueldo fijo. O miedo también a no emprender como quería, sino buscarme otro trabajo y pasarla mal, porque también la pasé mal en varios trabajos, con el tema del derecho de piso, con el tema de, bueno, cuestiones laborales que o te tratan mal o no te sentís cómodo, con lo que sea. Así que, bueno, lo bueno que fue que decidí estudiar, o sea, como que me preparé primero. Y después dije, bueno, basta. Aprendí, ¿cómo es? Maté la vaca, aprendí fuego el barco.
1: Todo como para que la única opción sea el emprendimiento.
0: Y sobreviví hasta hoy, así que...
1: Mira, bien, bien. Y aparte has aprendido
0: Sigo
1: un montón
0: sobreviviendo.
1: De, has aprendido un montón de cosas en este proceso.
0: Sí, porque encima, claro, me permite estudiar, que es algo que me encanta. Y bueno, y la música, también me dediqué a la música estos últimos 4 o 5 años.
1: ¿Antes de eso cantabas qué, como hobby o tampoco?
0: Cantaba en karaoke.
1: Así como entre amigos.
0: No, en el karaoke o bueno, cuando estaba en el coche iba a concursos hasta que me traumé. Iba a concursos. Iba a los concursos para tener un coach, para aprender.
1: Uh-huh. Y ahí fue que te agarró el medio escénico, que es lo que fuiste trabajando hasta...
0: Lo que, claro, que pude empezar a trabajar acá en Tandil. Dije, vamos a meterle unos puntitos más, a ver por dónde puedo sacarme el miedo al escenario.
1: Y ahí también calculo yo que en algún momento también trasciende la insatisfacción, que es el tema este, ¿no? Que hay gente que no la reconoce como una emoción. En sí es un sentimiento, ¿no? Es algo que le damos sentido desde algún punto que nos damos cuenta, inconsciente o conscientemente, que esta realidad que estamos viviendo no es lo que merecemos,

0: o no nos satisface, o no nos genera completud, o algo. ¿Ok? El tema es que hay gente que hay que entender este sentimiento con sentido. Porque vamos a ver que también, si bien es sano sentirlo, ¿sí? Está perfecto reconocerlo y a partir de ahí darnos cuenta, a ver qué nos está pidiendo, ¿sí? ¿Qué realmente está detrás de esta sensación para ver que no estoy siendo coherente conmigo, ¿no? A mí me pasó también dentro de lo laboral, si bien estaba dentro de un esquema donde vos decís, ya estás práctico, o sea, me servía, me alcanzaba, ya tenía una rutina armada, era lo que mayormente lo que nos educaron de chicos a tener ese trabajito fijo, que nos dé seguridad, que nos cubra las necesidades, que te permita tal vez darte algún gusto, ahorrar, qué sé yo, unas vacaciones, ponele. Yo recién cuando trascendí esto, primero yo vengo con un trabajo personal desde antes, ¿sí? Mucho antes de llegar al coaching, mucho más de eso. Y ya estaba como en una etapa de empezar a reconocer mis emociones. Por ahí no con las herramientas, recursos que tengo hoy, pero ya estaba en ese proceso. Y tal vez ese saber, ese darme cuenta, ese trascender de que todo lo que antes me angustiaba ya no me angustiaba, todos esos miedos que antes tenía, que muchos eran inventados por mi baja autoestima, estaban desapareciendo, me empecé a sentir como que había algo más, ¿no? Y en el tiempo que perduró esta dinámica de lo cotidiano, me empecé a sentir incómodo. Hoy, en ese momento no le daba nombre, hoy le doy nombre y estaba insatisfecho. Yo sentía cuando sentís que quiero algo más, hay algo que, si bien hoy estoy agradecido del trabajo, como te pasó vos, pudiste estudiar, de hecho yo sigo en el trabajo y hasta hubo un reconocimiento, ¿no? En ese aspecto también, cosa que valoro mucho, cosa que nunca pensé que iba a pasar, que me dieran más responsabilidades, ¿no? Y con un pequeño reconocimiento económico también. Sentía que algo más había. Y en esa búsqueda.
1: ¿Pero eso lo conseguiste en base a tu insatisfacción?
0: ¿El qué?
1: Ese reconocimiento.
0: No. Eso vino como consecuencia de lo otro, de salir de mi insatisfacción. Yo creo que eso fue en base a muchas cosas. Primero se dieron unas particularidades de la parte de los dueños, que ya estaban como cansados, querían delegar, ¿no? Y creo yo que también estuvo esa parte mía de convertirme en este proceso de aprender todo lo que aprendí, de mejorar mi comunicación, de gestionar un poco más, tal vez a la vista de ellos, no solamente generar confianza, sino también me vieron apto, porque no, tampoco era el más antiguo, qué sé yo. Entonces vino eso. También fue incómodo, pero...
1: No, fuiste adquiriendo habilidades que cerraron.
0: Yo creo que fue todo una cuestión que arrastró la otra.
1: ¿Y el merecimiento?
0: Por eso, sí, sin duda. Sí, que eso también fue algo que tuve que trabajar y aceptar en el momento. Pero digamos que antes que eso, mucho antes, vino esto de, quiero estudiar algo, ¿no? No quiero estar siempre acá, ¿no? Si bien sigo estando, hoy elijo. No era, antes no era una elección, antes era lo único, no había opciones. Y bueno, justo se dio, obviamente hubo una conversación interna primero, después una conversación externa, porque yo ya estaba en familia, había una cuestión de esto de decir, bueno, voy a estudiar esto, no sé si va a ser redituable, pero es algo que me gusta, que como base al menos lo voy a aplicar para mí, ese ya era mi ganar, ¿no? Y después, bueno, disculpen, salió la publicidad de fondo. Y bueno, pero hoy reconozco que esa insatisfacción, que era muy movilizadora, incómoda, porque a veces uno, ¿qué hace? La calla, ¿no? La ignora. Entonces empiezas a conversar esto que te pasó a vos, los miedos, que a mí también me pasó, a esta edad, estudiar a esta edad, buscar otra cosa, De hecho, encima lo que yo conecté, porque primero lo mío fue masajes. Primero digo, bueno, voy a estudiar masajes. Quiero, no, siempre me gustó hacer masajes, digo, para ahí es lo mío. Y bueno, fue un lugar acá que ahora ya no está, había empezado con la formación y justo después se dio una particularidad con los horarios, que habían cambiado los horarios, ya no podía hacerlo. Y eso me llevó justamente al plan B, que hoy es lo que tanto me gusta, que es lo del coaching. Y ahí fue también una otra conversación, porque a diferencia de los masajes, esto era mucho más caro. Mucho más caro. Y en ese momento digo, bueno, ¿qué hago? Invirtiendo en esto. No sé si iba a trabajar. Por los masajes de última, sabía que de alguna manera en algún momento iba a trabajar y era algo que, digamos, conocido. O sea, más allá que uno pueda tener miedo si le va a ir bien o no. Vos decís, quiero ser masajista y la gente te dice, ah, sí, está bien.
1: Ya había un mercado.
0: Claro.
1: Veías que había un mercado.
0: Exacto. Ya había gente haciendo esto. Ahora, cuando yo decía, estoy estudiando coaching, que la gente me miraba, la familia, qué se come, qué se hace, para qué te sirve, y cómo lo vas a hacer, y qué sé yo, y ta, ta, ta, ta, ta, ta. Si bien yo ya lo tenía claro.
1: Y te dicen, no, no entiendo.
0: No, ni hablar. Es gente que todavía no sabe, no sabe. Tengo gente de mi entorno.
1: Sí, algo
0: que,
1: del coaching.
0: Sí, está haciendo. De hecho, hay gente que me ha llamado y me ha preguntado, ¿qué estás haciendo?
1: Es profesor. Porque después, no sé, algo de eso.
0: Claro, porque por otro lado escucharon algo y les resonó. Y entonces me consultaron a mí, ¿es esto lo que estás haciendo vos después de 6 años? ¿Viste? ¿Qué? Bueno. Pero bueno, esa insatisfacción fue la que hoy reconozco me llevó a mover, ¿no? A entender que había algo detrás. Y lo que está detrás, ¿qué crees que es para vos? Detrás de esa insatisfacción. Porque a veces puede ser necesidades. Está bien. Pero me parece que la necesidad no viene de la insatisfacción. Viene de la urgencia. Viene de la palabra, la necesidad. Cuando uno no cubre lo básico, ahí ya no es insatisfacción. Ya es otra emoción. Ahí ya nos urge. Ahí viene el peligro, ¿no? La necesidad. Pero cuando tenés ciertas cosas cubiertas, surge la insatisfacción. Ahí es distinta, para mí, el sentimiento.
1: No sé. Yo ya de chica ya decía que algún día voy a trabajar en una oficina.
0: Uh-huh. Bueno, yo de chico quería ser abogado.
1: Sí.
0: ¿Pero para qué crees que quería ser abogado? Yo me lo pregunto cómo pensaba eso, pero de algún lado escuché y se me había pegado.
1: Porque los abogados ganan mucha plata.
0: No, porque quería ser presidente.
1: ¿Abogado para ser presidente?
0: Sí, no sé, alguien me había dicho, yo escuché que los abogados eran presidentes, yo decía, quería ser abogado para ser presidente. Eso de chiquito. Ese fue mi primer deseo.
1: ¿Y ni abogado ni presidente?
0: Ni uno de los dos. No, después de grande quería ser contador o psicólogo, ninguno de los dos tampoco. Y bueno, después se me dio esto que, digamos, podría ser cercano a la psicología. Después obviamente entendí que la psicología tampoco era lo que yo quería, porque uno sueña con la psicología y es lo que ven las películas, que muchas veces no es lo que es realmente, y soñaba con eso, ¿no? De ayudar, de escuchar, de conversar con gente, y después me di cuenta que no era eso, porque tuve la suerte de conocer psicólogos, estudiantes de psicología, y bueno, y hoy que entiendo, si bien me apasiona la psicología, me gusta entender, indagar, cuestionar, sí, siento que lo mío es el coaching, ¿no? Que hoy tenés opciones, porque está el counseling, que es muy parecido, muy similar. De hecho, yo estuve a punto de hacer la tecnicatura, pero cuando me di cuenta, de hecho, hablé con los formadores y era por el título nada más, porque era casi exacto lo que es el coaching, salvo que sí hay unas materias que profundizan en la niñez, en la adolescencia, que era muy interesante. Pero después la metodología era muy, muy similar. De hecho, ellos me decían, si ya sos coach, esto lo va a hacer re fácil. Pero dije, ¿para qué invertir dinero, tiempo en algo que no me va a dar herramientas nuevas, simplemente por un título? Y eso fue lo que
1: claro,
0: me llevó...
1: Claro, decime cuál es el libro que estás dando ahí, me lo leo y chao.
0: No, es que si vos querés buscar counseling y demás, tenés información y todo. Pero yo pensé que realmente iba a haber cosas muy diferentes. No digo que sea exactamente igual. Pero cuando entendés la metodología, el proceso, las distinciones, la postura, porque es igual, o sea, no trabajan con personas que tienen algún diagnóstico, sino se trabaja con personas sanas, como una prevención de salud y con el mismo objetivo de reconocer emociones. Bueno, todo, todo,

0: muy similar. Entonces, nada, me volqué a otras cosas, como otras herramientas, como mindfulness, inteligencia emocional y demás. Pero digamos que hoy hay algo alternativo a la psicología que por ahí uno, o al menos yo, desde mi imaginación, creía que la psicología era eso, ¿no? Después entendí que la psicología era un rol muy, como hoy entiendo que es de paciente, de doctor, ¿no? Donde no hay, o al menos evita el involucramiento, ¿no? Si bien hay varias...
1: yo me enojé con la última psicóloga.
0: Alternativas. Bueno, tenés psicóloga cognitiva, conductual, tenés la psicoterapia, tenés muchas alternativas, porque de hecho están en conflicto, la misma psicología está en conflicto hoy.
1: Yo no sé qué era, pero un día va y me dice que ya había tenido tipo un roce de opiniones en cuanto a la terapia. Y un día voy y me dice, después de esos roces, me dice...

un día va y me dice que ya había tenido tipo una un roce de opiniones en cuanto a la terapia. Y un día voy y me dice, después de esos roces, me dice...

0: ¿No tenés el alta?
1: No deberías de dejar. Pero bueno, esa es la relación que tiene la psicoterapia, o al, no, la psicoterapia, sino la psicología o el psicólogo con el consultante. Bueno, son consultantes, son pacientes. Pero obviamente con esto tampoco hay que decir que no sirve la psicología, al contrario, yo creo que también es la búsqueda.
2: No, no digo que no sirve. Por
1: Sí,
2: eso te
1: sí,
2: digo,
1: sí.
2: años de terapia. Fue con ella. Mi tema fue con ella.
1: Ah, encontrar esa relación con el profesional, ¿no? Porque a veces hay gente
2: Son
1: que
2: unos
1: va,
2: genios. A mí me sirvió muchísimo.
1: hay gente que va como obligado, porque sí, con esta idea de que si vas estás loco y todas estas
2: No,
1: cuestiones
2: bueno, ¿ves?
1: que.
2: Para mí, yo no me canso de defender al psicólogo como un médico más.
1: Ok, está en duda, pero porque ellos son, no son médicos.
2: Bueno, pero es un
1: Son
2: profesional.
1: profesionales, sí, obviamente. Pero bueno, ellos son licenciados, no
2: Bueno, pero
1: son
2: hay gente
1: doctores.
2: que sí, les tiene miedo.
1: Ok, exacto,
2: El
1: con esa idea
2: psicólogo para
1: de.
2: los locos, eso, ¿sabés
1: Exacto.
2: cuántas veces lo repitieron? Tengo gente allegada que ha crecido con
1: Con esa creencia.
2: esa creencia, sí.
1: Y el tema está justamente en, primero, en eso totalmente romperlo, porque nada que ver. Pero después hay gente que va como obligada, como para cumplir, qué sé yo. De hecho, a mí me ha pasado también,
2: ¿Por qué
1: que.
2: decís médico no?
1: Pues no son médicos, son licenciados, no son doctores. ¿Sí? El psiquiatra sí.
2: Bueno, pero yo digo el médico como autoridad que está para ayudarte a solucionar un problema de salud.
1: Sí, salud mental, obviamente. Sí, ellos ya no están en la parte preventiva, están para acompañar a una persona ya con un diagnóstico. De ellos te diagnostican. Bueno, normalmente el psiquiatra te diagnostica, pero bueno, ellos están para acompañar ese proceso. Es un tema medio delicado, pero bueno, está ahí. Por eso vos cuando vos ves, vos vas a un lugar, dicen doctor tal, psiquiatra tal, doctor, pero después lo que es psicólogo son
2: Licenciado.
1: licenciados. Licenciado, en una parte, hay una comedia que te decía,
2: No sé.
1: licenciado.
2: Ah, cosa es
1: Pero
2: que yo
1: bueno.
2: también estudié contabilidad. También quería ser contadora.
1: Ah, mira,
2: A ver,
1: sí.
2: me acordé que lo dijiste.
1: Yo lo que hice fue anotarme. Pero no fui, y de hecho yo estaba con mi grupo de amistades que estábamos terminando el secundario, como la mayoría no sabía ni qué quería hacer ni nada, yo era el único que seguro que estaba, ¿viste? Yo era el que, aparte contabilidad me encantaba, matemática siempre me gustó, entonces nada, ahí me inscribí, mis amistades también se inscribieron, terminaron yendo ellas, cursándose, pero dejaron al poquito tiempo, y yo ni al primer día fui, pues yo
2: ¿Por
1: ya,
2: qué?
1: y el verano agarré un trabajo full time.
2: Ah.
1: Y no, no, dije no. Priorizo el dinero antes que el estudio. Pues hoy creo que hablaba también en el curso. Las cosas que uno después aprende con el tiempo. Hoy, si tuviese la mentalidad que tuve después, no hubiese.

0: Que están estas personas que van por ahí por obligación, para decir que cumplí, fui al psicólogo y todo, pero no me gustó, no me sirvió, y ya está, y creen que ya con eso, si alguien le dice, no, mira, si estás en un psicólogo, te va a decir, no, ya fui, no me sirvió. El tema es, no te sirvió ese profesional. La búsqueda de encontrar el profesional adecuado para cada uno está en uno el seguir insistiendo. No es fácil. Genera un lazo de confianza, porque yo siempre digo, si bien siempre hay excepciones en todo, no todos los profesionales por tener un título son excelentes, porque no es así, en cualquier disciplina, yo creo que la mayoría, obviamente, son muy buenos profesionales, y a veces no alcanza con que lo sean, porque la relación con uno es algo tan íntimo, tan especial, tan particular, las sesiones, que necesitas también conectar de una manera. Si no hay confianza, si no se genera ese lazo, no va a haber proceso, no va a haber sesiones efectivas, porque uno va a contar las cosas a medias, las va a callar, no vas a creer en la palabra de lo que te devuelve, de lo que vos transmitiste, y eso a la larga no funciona. Entonces, cuando se da un espacio de confianza donde vos te puedes abrir y encontrás en el otro empatía o soluciones o respuestas, porque hay gente que no busca empatía, hay gente que busca que me digan lo que necesito saber, hay gente que no le gusta que le digan las cosas así, necesitan empatía, necesitan otro espacio, otras formas.
1: Sí, yo tenía una amiga que me decía, yo quiero que me digas lo que tengo que hacer.
0: Claro, ¿ves?
1: Yo, pero el psicólogo no te dice.
0: Pero hay gente, sí, no, hay psicólogos que sí.
1: Hay psicólogos
0: a mí sí, a mí me pasó, yo sabía como, no, también como vos, no volví más. Yo fui una vez una psicóloga y me dice, vos tenés que hacer esto, esto y esto y esto. Ándate a vivir azul, hacete, ¿cómo me dijo que tenía que hacer?
1: Sí, señora.
0: No, para la carrera, porque bueno, ella entendió que yo, a mí me gustaba ayudar a las personas, qué sé yo. Te estoy hablando muchísimos años atrás, ¿no?
1: Trabajador social.
0: Exacto.
1: Diagnóstico asistente, trabajador social.
0: Asistente social. Y andate a vivir azul. Y así todo un plan de vida me dio a la segunda sesión, a la segunda consulta que tenía con ella. Y no, no volví más tampoco. Digo, o sea, a ver, tuve la sensatez.
1: Para, ¿y cómo se llama eso? ¿Terapia ocupacional?
0: Lo que me hacía. No, yo era psicóloga. ¿Qué terapia ocupacional?
1: Bueno, pero llamala y decirle, escúchame, te equivocaste, vos sos terapeuta ocupacional.
0: Bueno, ya
1: nada
0: está.
1: De psicología.
0: Pero bueno, a lo que voy es que.
1: Hace esto y esto y esto, llámala.
0: Si otro tipo de persona que me imagino que puede ir, tal vez le hace caso y estaría viviendo en azul, haciendo una carrera de asistencia social y demás. ¿A qué voy con esto? Que hay gente que sí te dice lo que necesitas. O sea, lo que cree que necesitas. ¿Ok?
1: Bueno, a mí me pasó cuando recién arranqué con la psicóloga que era adolescente, le mentía. Le mentía porque yo en ese momento creía que tenía una imagen que sostener frente a la psicóloga.
0: ¿De qué? ¿Imagen de qué? ¿De que soy fuerte, poderosa?
1: No, porque viste que antes estaba muy, muy ahí a la vuelta de la esquina el te mandan a un internado, te mandan a un... te juro.
0: Tenías miedo que te internen, entonces vos como que re superada.
1: En esa época, pará. En esa época era como, no sé, un chasquido de dedo y te sacaban de tu casa, para mí, ¿no? Para
0: sí,
1: mi
0: sí,
1: cabeza.
0: Sí, sí, sí, sí.
1: Era hacer las cosas bien porque... Acá te vas a un colegio, bueno, a un
0: hoy al menos en Tandil no hay
1: instituto para menores, ahí.
0: No hay camas, no hay espacio, así que para que te internen tenés que estar...
1: Vos imaginate la novela que yo le había armado a la psicóloga de cómo era mi vida, nada que ver.
0: Color de rosa, te dijo, ¿qué estás haciendo acá?
1: Soy Einstein. Ama de casa, haz lo que quieras, lo que
0: pero
1: quieras. Me levanto
0: no
1: temprano...
0: Te
1: armo la cama, me pego la primera ducha del día, hago una rutina de 30 minutos. No, no sé si tan así, pero yo
0: cerca.
1: Sé que le mentía.
0: Sí.
1: Que le mentía, le mentía. Y... hasta que después con el tiempo, no sé en qué momento, me di cuenta de que no servía mentir porque entonces no estaba trabajando lo que realmente me pasaba. Uh-huh. Y bueno, y un día le confesé.
0: ¿Y ella ya sabía, se daba cuenta o qué te dijo?
1: No me acuerdo tantos detalles, pero sé que en un momento cambié y dije, ¿cómo me va a ayudar si...? ¿A quién va a ayudar? ¿A la Diana que le estoy inventando? ¿No? No se puede.
0: Yo entiendo que hay gente que dice, no puedo elegir.
1: Pero bueno, era chica. Que...
0: Bueno, ¿chica cuándo? ¿Adolescente?
1: Y a los... aquí empecé al psicólogo. A los 14.
0: Bueno, por eso sí, está bien entendible el temor.

0: que tenías. Tema que vuelvo, entiendo también que hay gente que me dice, no, pero yo no tengo la capacidad de elegir, porque hay gente que tiene que recurrir sí o sí al hospital y ahí sí, no
1: yo
0: tenés.
1: Pasé por 800 psicólogos culpa del sistema de salud mental.
0: ¿Acá en Tandil?
1: En Necochea.
0: Ah, Necochea. Y
1: porque después de que ella me dio el alta, con el tiempo quise volver a tener una terapeuta.
0: Otro distinto.
1: Y ya me tocó una y después que sí, que no se podía, o que sí, que no, que admisión, que acá, que allá. Y yo quería mantenerlo en el tiempo como había hecho con la anterior y no. Esto es, ¿sabes? Las veces que tuve. Que le conté a una, que no, que le conté a la otra, que sí.
0: Sí,
1: que
0: eso es agotador.
1: O 2-3 meses después no tenía constancia yo. Donde me decías el viernes que viene no vengas, no volvía más. Me pasaba ese también. Tenía ese problema. Me voy de vacaciones, no me ves nunca más. Así. No me frenes una semana porque no me ves más.
0: Bueno, eso yo lo veo incluso en los cursos. Hay gente que falta una semana o dos y ya esa descontinuidad piensan que ya. Cuando van, se sienten bárbaros.
1: Tengo que dejar.
0: Cuando dejan, ya como que pierden entusiasmo, la continuidad. Más cuando trabajas algo por ahí más íntimo, ¿no?
1: Bueno, por suerte con tus cursos no me pasó, ya lo había curado, lo había sanado.
0: Y encima hiciste los
1: lo
0: dos
1: había
0: de una.
1: Trabajado.
0: Los dos de una, no es que hiciste uno y otro. Hiciste los dos como el trago amargo que pase rápido.
1: Sí. No, me vino bárbaro.
0: Pero bueno, en las sesiones me ha pasado también, gente que inicia y va con una expectativa, eso también trato de, yo siempre aclararlo de entrada, romper, porque hay gente que piensa que es tipo psicología y tengo que marcar las diferencias, lo que es, lo que no es, para más o menos prepararla a la persona que sepa de qué manera va a trabajar. Pero aún así, sabiendo, van con expectativas.
1: No me olvido más de cuando arrancamos el curso y había dos hombres mayores que eran amigos.
0: Sí,
1: que
0: no,
1: no digas mayores,
0: pero
1: bueno,
0: sí.
1: Bueno, al lado mío.
0: Bueno, sí.
1: Unos 10 años mínimo me llevaban.
0: Sí, no tengo duda, pero son dos mayores. Sí, mayores que vos, nada más. Pero cuando dijiste personas mayores, el que no te conoce va a pensar, se habrá pensado cualquier
1: bueno,
0: cosa.
1: Bueno, de 40 para arriba.
0: Re jóvenes.
1: Bueno, yo todavía
0: yo no
1: todavía no llego
0: 40.
1: A los 40.
0: Yo tampoco, pero.
1: Bueno,
0: okay. ¿Y?
1: No sé cuántos años
0: sí,
1: tenía.
0: Sí, me acuerdo. De hecho, con uno de ellos hasta hace poco he tenido contacto y siempre están con que quisieron volver. Siempre quisieron volver.
1: Pero yo me quedé, para mi interpretación de los hechos, uh-huh. Me quedó patente grabado de que tuvimos una clase, una conversación en la que cada uno era responsable de su vida y de las elecciones que tomaba y de, ¿no? Uh-huh. Y no. Y había uno en particular. Uno en particular que era como, no, yo tengo que seguir el legado de la familia.
0: Claro. Sí, me acuerdo.
1: Para
0: me
1: mí
0: acuerdo.
1: Fue eso lo que...
0: No. Bueno, yo después tuve una continuidad de trato con ellos, especialmente con uno de ellos. Y
1: bueno,
0: no,
1: pero digo, yo me quedé con eso.
0: Claro, vos dijiste no volvieron más porque no les
1: no
0: gustó.
1: No volvieron
0: esto.
1: Más porque no les gustó hacerse cargo de su responsabilidad en cuanto a su vida y bueno.
0: No. Pero
1: para
0: bueno,
1: mí fue eso.
0: Sí, a ver, el tema es que no tuvimos tiempo tampoco de conocerlos mucho más.
1: No.
0: Y a veces nos queda esa imagen. Pero no, al contrario, yo estaba muy contento justo por cuestiones particulares más. El tema que sí parecía como que si no iban los dos, no iban.
1: También.
0: Pero
1: está bien, eran amigos.
0: Sí, está perfecto. Pero justo a uno de ellos se le complicaba con el rol de padre y fue eso que terminó dejando, pero siempre quisieron continuar. De hecho, hasta siempre promocionaron los cursos.
1: Ay, yo me quedé con esa.
0: Te quedaste con esa idea. No, al contrario, siempre me alentaron, me escribieron. Cuando sabían, veían un flyer mío, me lo compartían.
1: Porque
0: que,
1: encima
0: bueno.
1: Es feo. Vos imagínate, ponele, ¿no? Yo cuando era chica... quería ser mochilera y quería ser traductora de inglés. Mi mamá había querido ser maestra de inglés. Y medio me lo inculcó, me mandó a inglés a partir de los 9 años, por eso hablo tan perfecto mi inglés.
0: También cantas también en inglés.
1: Por eso canto mi inglés. Y en un momento, cuando yo termino el secundario, tenés que ser profesora de inglés. Porque aparte, estamos en Necochea. No puedes ser contadora. Es de pago. No tenés plata. Metete a profesorado de inglés. Y yo tipo, pero no me gusta... Si me gusta el idioma.

0: no para enseñar, ¿viste? No, que qué vas a hacer, ¿no? Que fíjate que las vacaciones, que el sueldo fijo, que la escuela, que acá, que la obra social, que todos los beneficios habidos por haber por los profesores. Y yo tenía otra idea en mi cabeza. Pero bueno, digo, y bueno, es lo que me toca. Entré al profesorado de inglés. Fui un año y pico también. Cuando arranqué las prácticas en la escuela, ay, Dios, dije, no.
1: ¿La carrera de profesorado cuántos años son?
0: A los 3 años ya te dan un título que no sé para qué es, y después, si seguís un año más, te dan otra cosa. Uh-huh. Bueno, yo rendí el CUFBA libre, onda, era re top. Nada, me iba a ir súper bien, si me hubiera gustado. No. Fui a la escuela y dije, no quiero enseñar, no me gustan las escuelas, no me gustan las maestras, no me gustan los chicos, encima
1: no
0: me pongo
1: nada.
0: Encima me pongo mal porque fui a la práctica y veía las diferencias, no sé, sociales, ponele, o había uno que tenía los útiles en una bolsa, otro que tenía el guardapolvo que parecía de la prima. No sé si está bien o mal, pero yo era como, ¿cómo hago para irme a mi casa y no darle una mano a estos chicos? Ponele. Los que veo que están en desventaja.
1: En situación de vulnerable.
0: Y
1: sí,
0: lo
1: sí,
0: hablé sí. Y me dijeron, mirá, primero vos llegás con una mochila a la escuela, que es la de tu vida personal, te la sacás en la puerta. Y cuando te vas, dejás la de la escuela. Así. Afuera, tu vida personal, adentro, solo la escuela. No te llevas ni de un lado para el otro. Así. Primero.
1: Si fuera tan fácil.
0: Y segundo, con el tema de los temarios y propuestas. No, bajada de arriba y esto es lo que vos tenés que dar y no innovás, no, nada. No es para mí. Chao. Yo hay cosas con las que no puedo.
1: Y hoy se habla, de hecho, acá han venido docentes, en los cursos han ido docentes buscando herramientas y demás. Hay una búsqueda de cambio en ese pequeño espacio que creo que tienen porque ellas quieren, pero sí, la idea siempre es lo que se baja de arriba, lo estatal, el programa, esto, y no se mueve ahí.
0: Bueno, pero ponele que yo terminaba la carrera. Ya, probablemente no hubiera venido a Tandil, pero digo. Y vengo y me cruzo con un Pablo diciéndome que yo soy responsable de mis decisiones, de mi vida y de lo que hago, y yo te digo, no, pues yo soy... O me realizo en mi cabeza de que soy profesora de inglés porque mi mamá me dijo. Horrible. Qué feo.
1: Bueno, tu mamá con la mejor intención, obviamente,
0: sí,
1: como la
0: obvio,
1: mayoría de los padres que uno trata de...
0: Pero es como admitir que vengo con el mandato y que en realidad yo quería ser contadora. ¿Entendés? Ponele.
1: Sí. El tema es que no todos... ¿Entienden eso? O a ver, hoy justamente también hablábamos de ser víctima responsable, ¿no? Víctima responsable en muchas cuestiones de la vida. Así te acordás de ese ejercicio. Y a veces, dentro de ese victimismo, ¿sí? Que nos contamos, para romper con eso es de hacernos responsables. Porque vos en algún momento permitiste o elegiste que alguien elija por vos. Ahí está tu acto responsable.
0: Claro, pero es que no lo hice consciente.
1: ¿Consciente o inconsciente?
0: Tomé el consejo y dejé de lado lo que yo quería, porque tampoco dentro de los pros y los contras de, a ver, ¿me puedo pagar la carrera de contadora? No puedo.
1: Ahí está.
0: ¿Dónde? Entonces, bueno.
1: Contador, ¿me garantiza un ingreso? ¿Tengo una obra social? El otro sí. Nos dejamos llevar muchas veces por esa comodidad de que alguien elija por nosotros. No, después con las justificaciones que sean necesarias para romper.
0: Ahora, si hubiéramos estado bien económicamente, digo, no, hacete vos profesora de inglés, a mí pagame la carrera de contadora.
1: Pero te pensás que si hubiesen estado bien económicamente, tu madre te hubiese obligado. No, yo creo que ella también iba desde su deseo, su necesidad, desde... Yo siempre digo esto, ¿no? Hay excepciones, porque cada familia tiene su mandato, su búsqueda. Yo conozco gente de que porque los padres eran abogados, ellos tienen que ser abogados, seguir el negocio de los padres, la profesión de los padres, que ya está en la familia, ya vienen con el apellido es esto y ya tenemos que... Hay gente que todas las familias son contadores, hay gente que son todos médicos, otros que son todos abogados. Y el que quiere romper con eso, carga una mochila muy pesada, ¿no? Cargar con la crítica, la oveja negra de la familia... Pero

0: Y eso son personas que, entre comillas, están bien económicamente. Entonces no es que escapan desde la escasez, sino una búsqueda de pertenencia, de clan, ¿no? Y después están, como nos ha pasado a nosotros, de familias por ahí más humildes, donde tal vez, yo siempre, mi abuela decía, vos vas a ser el primer profesional, te voy a ilustrar la plaquita. Quedó pendiente eso, pobre mi abuela. Pero estaba esa carga de que vos ibas a estudiar, ¿no?
1: Ah, yo fui la primera universitaria en la familia.
0: Ah, bueno, ¿viste? Bueno, ahí está. Entonces, ya el sesgo de los padres es otro. Si bien nos cargan con una elección que va de ellos, ellos lo hacen por ahí desde lo que no
1: Oh,
0: pudieron.
1: no. Ah, capaz que mi mamá, ¿eh? Ojo, que estamos ahí.
0: Ah,
1: No,
0: bueno.
1: porque ella arrancó, terminó el secundario y después estudió la carrera de trabajo social. No la terminó. Le faltaron dos o tres
0: Ahí nomás estuvo.
1: para rendir. No la terminó. Bueno, pero ahora a los 50 y... ¿Cuánto? ¡Ay!
0: No, no meta la pata, te está escuchando.
1: No, no sé hace cuántos años se recibió.
0: Hoy no le
1: ¿Tres?
0: dijiste nada que está en
1: ¿Hace
0: la radio.
1: 3 años se recibió? Bueno, a los 50 se recibió de técnica en emergencias médicas.
0: Mira, un aplauso para
1: Pero
0: ella.
1: viene estudiando en universidad hace rato.
0: Bueno, un
1: Así que
0: aplauso. Nunca es
1: nos...
0: tarde, justamente también hablábamos de eso, ¿no? Pero el tema es que a veces, sea de donde sea, viene esa búsqueda de los padres de que los hijos sigan algo, ¿no? De lo que ellos creen correcto. Y siempre tienen justificaciones. Tu mamá, desde toda la parte económica, el amparo, el trabajar para el Estado, el tener una seguridad, la obra social, el padre que es abogado que le dicen, vos ya tenés una base, los clientes, la familia, el nombre,
1: La carrera, la oficina, la...
0: todo. Entonces, y ahí uno, por más que por dentro tenga tal vez un deseo diferente, un anhelo, una búsqueda, nos terminan convenciendo. Y esa es la responsabilidad que a veces tenemos que asumir de que nosotros somos lo que elegimos darle la chance que alguien elija por nosotros. Y el darnos cuenta nos da la posibilidad de decir, bueno, si yo di ese lugar, hoy puedo hacer algo diferente. Hoy puedo elegir por mi cuenta. Que da miedo. Da mucho miedo. Y el tema es entender ese miedo, no
1: Para mí
0: verlo
1: está
0: como algo malo.
1: buenísimo.
0: Claro, bueno,
1: O
0: justamente.
1: sea, sí, creo que hubiera sido otra mi reacción, si ponerle, si yo me hubiera sentido tocada con respecto a ese tema en particular que te digo, de sí, ¿quién tomó la decisión de que vos seas profesora de inglés, por ejemplo? ¿Es lo que vos querías? No, yo quería ser contadora. ¿Y por qué sos profesora de inglés? ¿Y porque mi mamá? ¿Entendés? Eso creo que hubiera sido feo para mí, ponerle.
0: Pero hay mucha gente que le pasa eso y que también se siente incómoda con eso de saber que no eligieron ellos. Bueno, está ese libro que yo siempre lo pongo como ejemplo, Los cinco arrepentimientos antes de morir, que lo escribió una enfermera australiana. Muchas personas de las que ella entrevistó le pasaba eso, no haber elegido la vida que ellos querían elegir, que eligieron sus padres o alguien por ellos, sobre todo en lo profesional, en otros. Las parejas, porque hoy, si bien eso ha cambiado, no sé si tanto, en algunas esferas sociales, aún enamorándote de alguien te dicen no, no te conviene, la presión familiar, y muchas veces terminás teniendo la vida que vos querés, ¿sí? Por más que al final te sientas bien, siempre te queda el que hubiese pasado así, porque yo no elegí esta pareja porque yo quise primero, ¿no? Esta relación, o no elegí mi carrera. Y eso me parece que es algo que ojalá hoy se esté rompiendo, ¿no? Más allá que hoy hay más incertidumbre, porque la juventud la va a tener bastante compleja dentro de un tiempo en cuanto a una carrera, a saber qué te puede dar certezas en lo económico. Yo siempre digo, busca tu pasión y a partir de ahí seguramente va a ser más fácil, pero tampoco te asegura nada, más con los tiempos que vienen. Pero a lo que es la vida hace un tiempo atrás era compleja. Sigue siendo compleja en algunos rasgos, porque yo siempre digo, cuando escucho personas con ciertas situaciones económicas, yo creo que la presión, cuanto más clase media alta sos, es más difícil para los chicos. O al menos las historias que yo tengo cercanas, les pasa eso, ¿no? En cuanto a quiénes son las personas que se tienen que juntar, qué carrera o qué opciones tienen de vida, porque date que

0: alguien joven diga, yo quiero, no sé, ser artista, el arte, pintar, ¿no? De una familia que viene ya con una formación, con una profesión. Es muy difícil, ¿eh? Yo te digo que personas que le ha gustado ir a la escuela de arte a la Ciudad de La Plata, le ha tocado pasarla muy mal en cuanto al apoyo de la familia, ¿no? Y tengo amistades que, vuelvo al mismo, por ahí siendo, por ahí, no sé, clase media, aún así le costaba. Imagínate las personas que ya tienen una familia con ciertas expectativas para sus hijos. Y ahí es muy difícil que ellos puedan realmente tomar conciencia
1: Más
0: y...
1: lindo todavía, igual cuando lo lográs y le decís, toma.
0: Bueno, en la formación de coaching, en el grupo que yo estaba haciéndolo, había contadores, abogados, había un profesional de ¿cómo es? De sistemas, de computación. Y cuando descubrieron el coaching, dijeron, dejo eso. Dejo, literalmente. Y ahí es donde venía esto de, lo hice por mis padres, lo hice por esto, lo hice por aquello. Y se dan cuenta que el coaching, si bien lo querían hacer para su vida, para su profesión, se dan cuenta que era lo que realmente querían hacer para su vida. Hoy tengo dos personas que sigo en contacto, que no hacen, no sé, que no sé, no tienen en exclusivo el coaching porque siguen con el tema de sus profesiones, pero entendieron que le apasionan esto y están como yo. A ver qué pasa. Hoy, tristemente, más allá del marketing que hay, no es fácil.

No hacen, no sé, que no sé, no tienen en exclusivo el coaching porque siguen con el tema de sus profesiones, pero entendieron que le apasionan esto y están como yo. A ver qué pasa. Hoy, tristemente, más allá del marketing que hay, no es fácil.

0: Yo conozco gente que es acompañante terapéutico, tengo personas que son psicólogas sociales, bueno, el mismo counseling, coaches, y no vas a generar un ingreso grande enseguida. De hecho, yo te digo lo mismo, me pasa a mí. Si bien todavía no maté la vaca, yo en expectativas no es algo que te genere estabilidad. Y más cuando haces las cosas con ética. No digo que todas las personas que le va bien no son éticas, no digo eso, pero digamos, yo siempre digo esto, ponele un psicólogo, o no voy a hablar de algo que no sé, pero digamos un coach. Si yo tengo un consultorio, ¿no? Pagas alquiler, pagas esto, si no es propio, ¿no? Entonces necesitas para cubrir gastos, internet, luz, alquiler, ciertos consultantes. El coach, si vos haces bien las cosas, 3, 6 meses, ponele el que más, un año, un proceso muy difícil, donde quieren lograr muchas cosas, donde no solamente un logro de objetivos, sino también un aprendizaje emocional, donde vos haces un acompañamiento profundo, un año. Ponele, que yo nunca llegué a eso. Las cosas se terminan y ya está. No es que yo conozco psicólogos y eso, capaz que están 5 años con el mismo paciente, siendo todos los jueves a terapia. Bueno, que también no es tan así, porque en algún momento llega que tenés que dar el alta. ¿Cómo haces para mantener constantemente un flujo de consultantes que a los 2, 3 meses, capaz que algunos hiciste las cosas bien, a las tres, no, hacer las cosas bien, porque siempre van en la búsqueda interna que tenga cada uno? A mí me ha pasado de personas que 2 consultas y ya está, lograron lo que querían.
1: Tenés que hacerte influencer.
0: Bueno, sí, ponele.
1: Entonces
0: Bueno.
1: todo el mundo quiere hacer coaching con Pablo
0: Claro,
1: y no
0: sí.
1: das abasto
0: No
1: en el
0: daría abasto.
1: consultorio, tenés turnos de
0: Lo que
1: acá.
0: más te puede generar un ingreso es un curso, pero
1: Ya
0: tampoco
1: sé,
0: es estabilidad.
1: necesitas una página web.
0: Bueno, dale. Ok, lo voy a tener en cuenta. Tampoco. O sea, porque vos arrancás un curso, hay veces que se anotan 20, hay otros que se anotan 6, a veces se anotan 15 y terminan 8.
1: Yo estoy cansada que mis amigas me digan, no, lo tengo que hacer, tengo que hacer.

0: más clases, más sesiones. Ya el hecho que me estés preguntando significa que no.
1: Si lo estás poniendo en duda.
0: Si vos venís acá y no sabes de qué hablar o qué, porque, a ver, ¿qué? Siempre digo esto. Yo entiendo que hay gente que le gusta ir a terapia, va a ir a terapia toda su vida, lo entiendo. No juzgo, yo tengo otra creencia que es mía, ¿ok?
1: Bueno, lo que pasa es que vos trabajás en base a objetivo y resultado.
0: Exacto.
1: Por eso tiene un...
0: En sí todo tendría que ser así.
1: Una temporalidad.
0: Todo tendría que ser así porque realmente yo creo que un psicólogo...
1: No sé si lo hace tanto, es tan así el psicólogo.
0: Claro, no lo hace porque no porque necesitamos otra cosa. De hecho, un coach seguramente... Yo si no tuviese un trabajo y necesitara del dinero, no sé qué haría. Yo creo que sería ético como soy. Pero ante una urgencia, llega un momento que yo siempre digo, este sistema de vida, con esto no justifico, pero hace que la gente muchas veces se corrompa, ¿no? Entonces, porque yo me invento, no sé, un psicólogo que escucha a una persona que va ya 8 años y que te va a contar que tiene problemas con la gatita, que con el nieto, que con el hijo, lo hace más que nada por el dinero. Porque vos tenés que darte cuenta o al menos intentar que la persona ya tenga una vida sin dependencia, que tome sus propias iniciativas, que tome sus propias resoluciones, que ya necesite de una visión, de un consejo para cuestiones cotidianas, ya es otra cosa. O igual que...
1: Claro, hacer, ya generaste una dependencia.
0: Una catarsis de contar todos tus problemas simplemente para que alguien te escuche, más allá de lo que te diga o no. Y creo que una persona habrá dicho, yo no estudié 5 años para estas cuestiones, estudiaste para otras cosas. Pero la necesidad del sistema te lleva a decir, bueno, necesito cubrir y tener 20 turnos por semana.
1: Yo no sé si al psicólogo le falta gente, me parece que no.
0: ¿Vos te pensás que en particular sentís que todo el mundo puede pagar una sesión de psicólogo?
1: Ah, no.
0: En el hospital sí, no dan abasto. En el hospital sí, pero ¿qué psicólogo quiere trabajar en el hospital? Pero en sesiones privadas vos te pensás que uno se recibe y enseguida tiene el consultorio lleno y que enseguida... No, debe ser fácil. Es la búsqueda, su propia marca, darte el reconocimiento, pero no siento que sea así. De hecho, cuando hablan viste que hay gente que se vuelca por las redes sociales y todo eso, dice lo mismo. No se piense que porque soy psiquiatra, psicólogo, me estoy lleno de dinero. No es así. Porque le debe pasar lo mismo. Gente que como vos paga y después de la segunda sesión ya no va más. Y pasa eso, ¿no? A mí me ha pasado. Hay gente que te hace sesiones y después te dicen no voy. Y vos ya habías dado ese espacio, pagado el lugar y si vos más gente tenés un consultorio. No es todo color de rosas. Por eso digo, el que ya tiene su nombre, su tiempo, calculo que sí, pero me imagino que también se termina aferrando a eso, de que hay personas que van eternamente. Sí. Si fueran cada 2 o 3 meses y dejaran, 2 o 3 meses y dejaran, no sé cuánto funcionaría eso, más allá que están cobrando bien por consulta, o sea, hoy creo que otros me dijeron que estaban pagando 70, 80, qué sé yo, más o menos eso.
1: Ya sé que voy a estudiar este año.
0: No me voy a meter en eso tampoco, pero digamos... El tema que el coaching y esas profesiones psicólogos sociales son muy de... no tiene una palabra, pero que tienen que manejar de cuenta propia, ¿no? Las acompañantes terapéuticas tienen... ¿no? Hasta que hacen una seguidilla de trabajos, cosas que la obra social les paga y demás, también es complejo. Son temas que son hermosos, quienes lo hacen de corazón... porque uno se compromete, porque, qué sé yo, son profesiones muy lindas, el psicólogo social también y demás, nos conectan con una parte humana, pero después la salida laboral no es tan fácil, ¿no? Y a mí me pasó con el coaching también, que tampoco es la respuesta para todo, porque por eso yo busqué, sí, una búsqueda que creo que siempre digo va a ser interminable, yo siempre digo, soy un eterno aprendiz, cuando tenés un otro enfrente, y calculo yo que te debe pasar también a los psicólogos, que por más que la carrera sea bastante amplia, no te da respuesta a todo lo que tenés enfrente cuando una persona viene, ¿no? Con sus cuestiones. Mucho más un coach ontológico, que es mucho menos lo que estudia. Entonces ahí te das cuenta que necesitas muchas más cosas. Y ahí está esa búsqueda permanente de conocimientos,

0: herramientas para estar a la altura de un otro cuando viene a tratar esa hermosa responsabilidad de escucharlos y acompañarlos en una búsqueda personal. Pero bueno, a ver cómo iba todo este tema, volvamos atrás. En esto de que no es fácil salir de esa incomodidad, de esa insatisfacción en la búsqueda, ¿no? Y en esto que te decía yo, de que hay gente que se daba cuenta que querían estudiar otra cosa, pero por cuestiones familiares y demás, estudiaron algo que tal vez no les apasiona, ¿no? Pero la insatisfacción me parece ahí como un pilar de observarnos y entender cuáles son mis valores, cuál es mi búsqueda, cuáles son mis deseos. Hay gente que nunca se los planteó, que nunca se cuestionó en qué son buenos, en qué tienen habilidad, qué les apasiona. Nosotros siempre hacemos una pregunta que por ahí es muy
1: Lo que pasa es que
0: mecánica.
1: por ahí cuando te querés dar cuenta, la vida te está empujando para acá, para allá, para moverte.
0: Ok, bueno.
1: Te lleva la corriente de la economía, la rutina, el legado,
0: A ver,
1: lo que sea.
0: tenés un montón de justificaciones o excusas, diría Fernando. El tema es que hay gente que no, teniendo las
1: Por
0: mismas.
1: eso te digo que por eso no se lo preguntan.
0: Ahí está. Por
1: ¿Entendés?
0: eso digo, la insatisfacción es maravillosa, el hecho de ya reconocerla y no ignorarla. ¿Sí? La insatisfacción es algo que merece ser escuchada. No romper con los juicios, porque a veces vuelve lo mismo. Yo tenía también ese juicio de decir, qué incómodo, ¿por qué? Si satisfecho, ¿por qué? Si tengo mi trabajo, ya tengo mi familia, me pago las cosas, tendría que estar satisfecho. Pero no es solamente el mandato social, ¿no? Los que nos hicieron creer que necesitamos. Están otras aspiraciones, que muchas veces ni siquiera va con lo económico. Muchas veces no va por lo material. Que a veces sí, y está perfecto. Si hay gente desde el merecimiento, sienten que quiere otra realidad y la búsqueda y sienten que lo que están haciendo no les es suficiente. Esa insatisfacción está también válida escucharla. Pero muchas veces, muchísimas veces, es mucho más profundo, mucho más interno que eso. Muchas veces la insatisfacción, porque me ha pasado, y creo que no es solamente una leyenda urbana o historias que todos escuchan, que hay gente que tiene todo y más en lo económico y aún así se sienten vacíos.
1: Porque no tienen nada en sus vidas.
0: Claro,
1: ¡Ah!
0: bueno, si son mujeres,
1: ¿Cómo
0: porque
1: estamos de autoestima hoy,
0: hoy estás.
1: Pablo?
0: No sé cómo entraste por la puerta, tuviste que ponerte de costadito. Pero sí, es cierto eso de que no todo es material y hay gente que supuestamente desde la visión del otro son exitosos, tienen su familia, ya tienen, no sé, dos, tres casas, trabajan re bien, ¿no? En su profesión, pero aún así se encuentran vacíos. De hecho, una de las cuestiones por qué más la gente va a terapia es porque pierden sentido de vida, ¿no? Teniendo ya todo casi cumplido, entre comillas, sienten que les falta pasión, ya no disfrutan de lo que hacen, hasta se desconectan de su familia y de ellos mismos. ¿Y la razón de dónde viene? De que construyeron todo en base a algo que no tenía base justamente, ¿no? Que no era ellos, no era su ser, sino un constructo, ¿no? Vos tenés que hacer esto, tenés que hacer aquello, tenés que hacer aquello, pero no tenía
1: Tengo,
0: una.
1: tengo, tengo.
0: Claro, ¿y dónde están ellos? ¿En qué lugar se ponían ellos como prioridad? En cuanto a pasiones, deseos. Porque después, caso, como decís vos, hay personas que terminan obsesionándose, estresadas, en esa búsqueda eterna de sentirse productivos, en esa cuestión de esa escalera interminable donde logro esto y quiero otra cosa, y vas, y vas, y vas, sin disfrutar casi lo que vas logrando. Simplemente por la necesidad de estar distraídos y ocupados en una búsqueda eterna de algo mejor, pero que cada vez que la logran, alcanzan, se sienten vacíos. Entonces buscan otra cosa. O no digo que son un vacío, sino es que es tan efímera la alegría, tan efímera la satisfacción, ¿no? De logro, que automáticamente necesitan otra cosa. Y ahí viene también el riesgo.
1: Vamos por la cuarta.
0: Bueno, también, también. Bueno, hay una. Bueno, hay muchos estudios, de hecho, yo he leído muchos informes sobre

0: impresión en personas atletas. Pero no en los atletas que no logran resultados, sino en las personas que sí logran. ¿No? Esa persona que entrenó toda su vida y ganó la medalla de oro y llega un momento que ya no tienen... Lo lograron y ¿qué hacen ahora? También hay personas que sufren eso, ¿no? Del ¿qué hago ahora? Lo logré.
1: Inventate un premio. Inventate un torneo.
0: Sí, no es tan fácil, pero hay un mucho problema en eso. Después, el tema de estar en esa búsqueda de sentido, que es mucho más profunda, y no es lo que hacemos, sino es el para qué lo hacemos, ¿no? Porque el para qué nos va a llevar a una completud que no es tan importante lo que hago, sino el objetivo. Entonces, hoy fue la medalla. Bueno, ¿qué otra cosa me completa? Está en esa búsqueda constante, ¿no? Pero la persona que se formó y que por ignorancia o por querer que era eso solamente, lo logra y después sigue un vacío terrible que muchas veces no encuentran el rumbo y se hunden en una depresión. De hecho, hay casos mucho más graves que no solamente quedan en una depresión, ¿no? Entonces, hoy ha sido motivo de estudio esas cuestiones, porque son reconocidos, son atletas o famosos, actores, actrices, cantantes, que logran todo y aún así en esa llegada que disfrutan, esa etapa de novedad, de logro, de éxito, pero después se terminan aburriendo, sintiéndose vacíos, llenando esos espacios con adicciones, porque ¿qué pasa? Que tanto famosos...
1: ¿Te ha tocado?
0: ¿Qué?
1: ¿Hablar con una persona que le pase eso?
0: Famoso nunca me pasó.
1: No, bueno, famoso no. Con una persona que le pase eso.
0: Sí.
1: Que no, me siento vacío, ya lo sí. Logré esto, logré y después...
0: Sí, no puedo dar nombres, pero sí, obviamente.
1: No, pero... ¿Pero y cómo lo acompañas? No sé, ¿se puede?
0: Sí, obviamente.
1: ¿Preguntar al respecto?
0: Lo primero es escuchar la emoción. Mi primer consejo es ese, que no evite escuchar, porque eso viene de hace rato y en algún momento escondió esa emocionalidad. El tema es que llega un momento donde
1: ya... Me imagino
0: ya...
1: igual que cuando llega al profesional, ya está en un estadio medio avanzado.
0: Exactamente, ahí viene la urgencia, viene que ya probaron varias cosas... muy rara vez vienen de iniciativa por curiosidad, ¿no? Por eso yo siempre digo, de hecho ya hablábamos eso, de que una de mis ambiciones o del para qué hago los cursos, más allá de generar un rédito económico,
1: despertar.
0: Es para llegar a las personas que, claro, logren tener una información que les sirva para no tener que llegar a esa situación.
1: Claro, ¿te preguntaste esto?
0: Hay gente que llega justamente, hoy hablábamos de gente que llegó porque justamente le pasó algo terrible y llegó acá en esa búsqueda. Pero también confío de que hay personas que no llegaron a ese estado y capaz que encontrar con estos recursos, con estas herramientas, les facilita darse cuenta de ciertas cosas antes, ¿no?
1: Yo buscaba una mejor versión.
0: Bueno, pero voy a ver. Hay gente que desde el simplemente buscar... por curiosos, porque le gusta la temática, se encuentra con algo que no sabía que estaba buscando, ¿no? Porque de hecho nosotros siempre planteamos de entrada, bueno, ¿para qué venís al curso? ¿No? La primera clase es esa. Y después, en el transcurso o al final del curso, a ver, ¿encontraste lo que buscabas o te diste cuenta que había otra cosa más? Y normalmente pasa
1: nada
0: eso.
1: Nada que ver con lo que yo quería, Nati.
0: Claro, o sí, o venían... Y yo siempre digo que hay una herramienta, o muchas, pero digamos, hay un factor, que es el autoconocimiento.
1: ¿Seguís haciendo la charla previa? Porque cuando yo fui, había una reunión...
0: Antes hacíamos con Fernando talleres, ¿sí? Como, ¿cómo se llamaban? Bueno, había uno que era reconexión emocional, después hicimos distintos talleres con distintas dinámicas.
1: ¿Y eso por qué lo dejaste de hacer?
0: Ahora lo quiero hacer, de hecho lo voy a hacer. Pero antes hacíamos, ¿cómo se llama? Introducción, me acuerdo. Hacíamos un taller de introducción al coaching y PNL o inteligencia emocional.
1: Eso está bueno porque te saca un montón de dudas al respecto. Porque sí. Sobre todo, viste, está esto de que la gente no tiene ni idea.
0: Claro, bueno.
1: ¿Qué es eso? ¿Qué?
0: Entonces ahí hacíamos como gratuito, abierto a todo el público. Y ahí como, obviamente, era la intención de hacernos conocer y promocionar lo que...
1: A mí me terminaron de enganchar ahí.
0: Ah, bueno. Sí, justamente tengo proyecto ahora ya en junio, julio, hacerlo antes que inicie los cursos. Tengo un espacio que me ofrecieron para hacer talleres gratuitos y eso, así que ahí vamos a estar haciéndolo. Pero claro, después no fue necesario.

0: necesario. Empecé a hacer solamente promociones por los tiempos y demás, qué sé yo, no lo hice más. Pero sí, me encanta. De hecho, ¿te acordás? Bueno, vos no fuiste, pero hice un conversatorio, hice varias cosas. Siempre me gusta hacer esas cosas. ¿A qué íbamos con esto? Ah, bueno. Nos vamos por la rama. La gente ya, el que no se durmió, dice, ¿qué están hablando todos?
1: Que se habías acompañado esto, a alguien que tenía el problema de...
0: Dicen.
1: Sí, con ustedes, lunes de evangelistas.
0: Hay que escuchar al corazón. Bueno, tengo mensajitos, sí, tengo mensajitos. Buenas noches, Pablín, buen programa. Muy interesante, acá firme oyente. Saluditos a los dos. Abrazo grande, gracias, Mauro. Bueno, acá tengo otro saludito también. Raúl, siempre ahí presente, gracias por tu saludito. Por otro lado tengo Gastón, prendido en la radio, muchas gracias. Alejandra, saluditos para los dos, muy lindo el programa. Y por acá no tengo más, a ver acá. Oye, oye, ¿vos tenías alguno? ¿Así no quedan los silencios?
1: No.
0: ¿Cómo que hoy no?
1: No,
0: hoy...
1: no, no, pero estoy haciendo páginas web.
0: Buen, hola, buen tema el de hoy, muy bien abordado. Felicitaciones a los dos. Mi única experiencia con psicólogos fue para terapia de pareja y la propuso mi pareja. Muy cerrado soy, lo admito, y accedí a la terapia, cuestión que la psicóloga después de dos sesiones me daba la razón, por ende no hubo tercera. Saludos a los dos. Ale, un saludito para vos. A ver, es complejo. Yo he hecho terapia de pareja desde lo que es el coaching. Y
1: ¿vos como profesional?
0: Sí.
1: ¿Nunca como parte de la pareja?
0: No, nunca llegamos a eso. Yo soy el terapeuta de la pareja. Yo siempre tengo la razón, aparte. Eso es lo
1: ¿sabes
0: lindo.
1: Qué? Este fin de semana vas a tener una sesión, ¿sabes?
0: Claro, sí. No, yo soy... Bueno, no escucha la radio, pero un día va a abrir conmigo que lo diga al aire. Yo soy el terapeuta de la relación. Así que así nos va a ver re bien. Porque sí, es lo que yo digo. No, mentira. Pero si tuviese necesidad, lo haría tranquilamente, ir a terapia. Pero ella no quiere porque le va a pasar lo mismo que a Ale. Me va a dar la razón a mí, entonces ya lo sabe de antemano.
1: Deja, tienes razón.
0: Claro, no, para que
1: no
0: me diga otra persona.
1: Plata, claro, no.
0: A ver, como terapia de pareja, hasta ahora he tenido y me gusta mucho.
1: Me encanta cuando la parte en la que se separan. No, mentira.
0: Hasta ahora tengo que decir eso. Voy mi invicto en separaciones, o al menos hasta donde yo sé, porque no, tampoco es que siga el contacto ¿cómo? Pleno. Que no se han separado.
1: Ah, no se han separado.
0: Claro, no,
1: ah,
0: no, no.
1: Te entendí, bueno, voy invicto en separaciones y pensé,
0: en que, claro,
1: todos
0: que
1: separados.
0: No, lo contrario. No he formado parte de un proceso que haya llegado a la conclusión, que siempre está ahí. A ver, yo siempre hablo, a ver, no se habla, no, es muy poderoso el lenguaje, por eso yo esa parte no la digo, pero siempre doy a entender que hay opciones, ¿sí? Entonces, lo lindo de la terapia de pareja, o al menos de la manera que yo me trabajo, van las dos personas porque tienen una intención de búsqueda.
1: Claro, sí.
0: ¿Sí? Entonces, ese es el primer paso maravilloso. Ya cuando las dos personas buscan una mejora, ya ahí tenés un 50% ganado. ¿Sí? Lo que yo siempre hago es una escucha de los dos, después una escucha individual, pero no tomo partido de nada, simplemente soy como un interlocutor para que haya una escucha en la pareja. Cuando veo que esa escucha no es efectiva, busco darle herramientas, ¿no?, de cómo se puede mejorar esa escucha. Y a partir de ahí, pasos a seguir, ¿no? Para mí lo esencial, bueno, ya el coaching es eso, pero en cualquier proceso, me imagino otras terapias también, no sé cómo serán desde un psicólogo cómo manejar la terapia de pareja, pero la comunicación es lo esencial. Normalmente lo que hay es ruidos, desde las creencias, desde, ¿no?, el rol del hombre, la mujer, de expectativas no cumplidas. También hay un espacio donde yo busco también hacerles reflexionar desde herramientas de neurociencia y demás para que rompa con algunas creencias que para mí son limitantes. yo siempre lo digo acá en el programa de radio, hay personas que idealizan el amor, ¿no? Y creen que el ya superar la etapa de enamoramiento, cuando ya deja de haber pasión, donde deja de haber ciertas cosas, ya sienten que eso es falta de amor. Y no, es otra etapa. Y para mí es tan hermosa como la anterior. ¿Eh? Claro, según vos separarías a todos.
1: Falta de amor.
0: Claro, no. Y pero bueno, hasta
1: mi veredicto.
0: lo que me ha tocado acompañar hasta ahora las personas han sido procesos que he disfrutado mucho. Me gusta mucho cuando es en pareja. Y
1: cuando discuten.
0: No se me ha dado de discusiones. Aparte van con un... que es algo que todavía me
1: con
0: cuesta.
1: Con la cola entre las patas.
0: ¿Vale? Van con ese temor muchas veces de que uno tome partido. Uno buscando que uno tome partido. Y
1: defendeme.
0: Yo de entrada lo tiro abajo eso enseguida.
1: Señor, si necesita defensa, puede llamar a su abogado.
0: Claro, no, si lo que buscan es que uno tenga la razón sobre el otro, es lo primero que en la primera entrevista le rompo con eso. Acá no es que uno tenga la razón, sino al contrario, que uno escuche. Y lo que siempre busco es darle herramientas de cómo se conversa. ¿Ok? Porque venimos con un patrón del reproche, el reclamo, la queja, todo cosas que rompen. ¿Sí? Si esperamos a una discusión para decirte todo lo que me aguanté hace un mes para que vos no puedas hoy plantearme esto, ya todo eso es nocivo para cualquier relación.
1: Ay.
0: Eso es lo que hacemos.
1: Entonces tengo que claro. Puedo decir que no.
0: Si querés hacerlo, sí. Vas a seguir generando el mismo resultado. No sé cuál es tu resultado, pero.
1: No tengo.
0: Entonces son distintos planteos. Después hay cada pareja es individual.
1: No, yo ya te había contado igual al principio, cuando recién arranco las parejas, qué sé yo, no me aguantaba una. Duraba un mes, 2 meses, 3 meses, sí. 1 mes y medio.
0: Sí, como buscando la excusa para escaparte enseguida.
1: Después empecé a durar 8 meses, 1 año, 1 año y piquito.
0: Viéndose una vez por mes.
1: No sé cuánto fue lo que maduró. No, una vez al año.
0: Relaciones a distancia, ¿viste? Una vez por mes se veía y así duró un montón. Claro. Tengo mensajitos. Buenas noches, chicos. Muy linda la charla. Un beso para ambos. Tuve bastante experiencia en terapias. Y en mi caso, él o la terapeuta tuvieron mucho que ver en el resultado del tratamiento. Obviamente, también mi decisión de comprometerme era determinante. Sin duda. Angie, gracias por compartir.
1: Vamos, Angie.
0: Si uno no va abierto, comprometido, no va a generar nada. Por eso digo, si el que va por obligación o por cuestiones, no digo que nunca logran algo, pero es muy difícil.
1: Sí.
0: Para ir en esa obligación que fueron, muchas veces descubren algo positivo y se abren y terminan encontrando algo maravilloso, pero el que va con resistencia, muy difícil. Muy difícil que se logre algo realmente importante. Y a veces pasa eso. Bueno, y a mí lo que me pasa muchas veces, de que van personas para mejorar su relación de pareja, pero van ellos, va uno. Y ahí es otro tema, porque no está el otro. Entonces, obviamente yo primero tengo que creer lo que me dice esta persona.
1: Pero que el otro no quiere venir.
0: No, porque va uno, porque quiere ir uno para buscar herramientas, para mejorar su relación, y la otra persona no.
1: Claro, quiero mejorar mi relación trabajando desde mí mismo.
0: Claro, buscar muchas
1: veces.
0: Pero
1: no está mal tampoco.
0: No digo que esté mal. Es más complejo. Es distinto.
1: Claro, ¿sí? Te falta la otra campana.
0: Obviamente yo creo a lo que me trae el otro.
1: ¿Y vos estás seguro que el que está mal sos vos?
0: No, porque te viene normalmente te empiezan a contar que el otro es el problema. Y bueno, uno tiene que creer y darle herramientas.
1: Salí de ahí, maravilla.
0: Darle herramientas para que, mejore también lo mismo.
1: Sepárate.
0: El tema es que a veces, en esa búsqueda individual.
1: ¿Yo puedo acompañarte a una de tus sesiones y te tiro bocado de fondo? Sepárate, salí de ahí, maravilla.
0: Tengo que pedir permiso, a ver si quieren que alguien lo escuche.
1: ¿Quieren que venga una piba que tire bocado? Así, no sé, hizo un tiempito estándar, no sé.
0: Hay gente que es morbosa que por ahí le gusta la idea, así que alguien lo escuche y le dé soluciones. Pero bueno, ahí es otro tema y siempre lo aclaro. Si su objetivo es mejorar su relación y viene solo, bueno, ahí cuestiones que son obvias que al estar el otro va a ser más complejo. Y a veces pasa de que la otra persona

0: no sabe que uno está en un proceso de mejora, de búsqueda, de mejora. Y cuando uno empieza a cambiar hábitos, del otro lado empieza a notarlo.
1: Tenés otra.
0: Y vienen,
1: no, te juro que estoy yendo a coaching.
0: Y vienen, claro, vienen esas cuestiones de lo estás haciendo porque lo sentís o porque te lo dijeron. Y viene... No es tan fácil, ¿eh? No es soplar y hacer botellas. Porque después está también esto de lo que siempre digo, el trabajo más profundo es la perseverancia, la continuidad en el tiempo. Porque si uno, mientras está haciendo un proceso, hacemos esto, pero después, al poco tiempo, vuelvo al hábito anterior, no sirve de nada. Y además también del otro lado no generas confianza. Hay que mantener estos cambios. Y por otro lado, eso cuando lo hace una pareja a conciencia los dos. Ahora, cuando es uno solo, los cambios, lo otro lo puede ver como una zona de peligro, ¿no? Antes te enojabas por esto, antes me celabas por esto, ahora no. Y vienen esas cuestiones, ¿no?
1: Hay un...
0: ¿El qué?
1: Perdón, no puedo.
0: ¿El qué? No puedo.
1: Hay un video de Guille Aquino que está con la chica. ¿Cómo se llama? Algo de los tóxicos, no sé qué.
0: Ah, sí.
1: Que dice, bueno, sonaba la alarma y era que les tocaba discutir.
0: Claro.
1: ¿Que no querés discutir conmigo? Ah, ¿estás discutiendo con otra?
0: Sí.
1: Bueno que está ese está sketch.
0: Sí, todas las mayores que hacen eso están muy buenos.
1: Hace rato que no veo igual, pero ese me quedó.
0: Ahora justo subieron un poco con esto de las noticias que surgieron.
1: Lo tengo que ver.
0: Sí. Está muy bueno. Esto del, de que no hay que creer otras noticias, viste que como que...
1: Ya sé qué voy a hacer después del programa.
0: Vas a ir a buscar ese video. Buscalo, que está muy bueno. Y pero bueno, volviendo a este tema, ahí también está bueno entender la insatisfacción en una relación, ¿no?
1: Y lo que pasa es que si uno va solo al... Yo digo, bueno, voy a ir a terapia porque no me gusta cómo viene la relación. Uh-huh. Y voy. Y no le voy a decir a mi pareja, o no, me parece que no le va a decir.
0: A mí me ha pasado, yo a veces me lo cuentan, a veces no, yo no pregunto tampoco, que a veces me han dicho que no saben que están haciendo este proceso. Por eso hay que, después estar uno, querer contarlo o no.
1: No pasa nada, si me descubre lo traigo para que te vea.
0: ¿Eh?
1: Demostrás tu título.
0: El tema está, como te digo yo, la insatisfacción, reconocerla. Y yo siempre digo que en la pareja, en lo que es amor, enamoramiento, sobre todo amor, yo, el enamoramiento para mí es una etapa que se termina. Entender que, ¿dónde iba yo con esto? Como ya empecé a divagar. Lo importante es que no todo es la solución es la más fácil. Porque hay gente que busca la solución fácil, ¿no? Y contrario a lo que por ahí mucha gente piensa, esto de, no, a lo mejor divorciarme o separarme, o qué estoy haciendo, porque hay gente que viene con esa idea, ¿no? De, quiero saber qué estoy haciendo mal, ¿no? Yo ya sé que vengo haciendo mal, hay gente que ya se anticipa a lo que uno pueda pensar. Yo digo, acá no hay juicios, de verdad, digo, no hay juicios. Acá la idea es escucharte, ¿sí? Vos solo vas a discernir qué es lo que... No si está bien o está mal, sino para qué estás haciendo esto. Si te acerca a lo que vos crees en tu vida o te está alejando de lo que vos crees de tu vida. Entonces, cuando empiezan a entender eso, se empiezan a abrir. Pero lo importante es que a veces hay que transitar el camino difícil. Y eso es lo que mucha gente no quiere. Muchas o se quedan en el quilombo, en el problema, prefiere aguantar, callarse, tomar una postura más pasiva, tolerar, aguantar hasta donde, bueno, un día no voy a aguantar más. O la opción es como venir a buscar herramientas o recursos para decir basta, ¿no? Se terminó acá. Y pensando de que uno le va a dar la razón, ¿no? A mí me ha pasado mucho eso. Y yo siempre digo, no, acá yo no te voy a dar ninguna postura. A menos que sea algo determinante, algo muy que nunca me pasó hasta ahora. No sé, que alguien venga y diga, sufrí. Sí, violencia de género. Bueno, yo ahí me tomo un atrevimiento de no soy competente, buscar realmente, yo te puedo acompañar, pero necesitamos otro profesional que esté a la par.
1: Claro, porque vos haces trabajo como

0: llama interdisciplinario.
1: Claro, no, no. Yo, de hecho, tengo personas que, no sé, tienen diagnóstico de bipolaridad, personas con diagnóstico sí. de depresión y demás, y bueno, ya tienen ellos su profesional y conmigo trabajan desde otro lugar. Entonces, pero ya tiene que haber un otro profesional. Cuando hay violencia de género, obviamente yo también tengo que tomar cartas en el asunto y no puedo hacer como que no pasa nada. ¿Sí? Ahí necesita esa persona un acompañamiento, ¿no? Y que haya gente que sepa lo que está pasando para que tome ella la iniciativa de denunciar o lo que sea necesario, los pasos a seguir. Nunca me pasó hasta ahora de personas que le haya pasado eso en una relación. Pero, entonces, lejos de yo decirles, no, acá esto se termina, yo lo que genero es justamente otra cuestión. Bueno, a ver, ¿qué podés hacer para aprender a escuchar, para solucionar? ¿Qué te gustaría de esto de la relación? ¿Qué te gustaría que pase? Y a partir de ahí empezar a generar acciones para que esa persona logre salir de ese estado de insatisfacción. Más allá de los miedos, porque hay miedos también, ¿no? Lo que normalmente pasa es que hay ruidos en la conversación, ¿no? No hay una escucha real. Cuando no hay una escucha en una relación de pareja, ahí tenés la raíz de todos los problemas, ¿sí? Porque ahí vienen las inseguridades, vienen, no sé, muchas historias que siempre nosotros siempre decíamos con los cuatro acuerdos. ¿Cuál es uno de ellos? No supongas. Y en las relaciones se suponen muchas cosas. Y cuando no hay una comunicación efectiva, ahí viene todos los dramas, ¿no? Las inseguridades, conductas que son por ahí de posesión, de control, o que el otro realmente no puede conectar con lo que el otro siente, simplemente porque no hay un espacio de conversación, de interés por lo que trasciende el otro. Entonces, uno por tener temor de mostrar esas vulnerabilidades, lo único que genera es distancia, ¿no? Igual cada persona es un mundo, está la parte sexual, que siempre hay mucho tabú en eso, y eso en una relación de pareja también se tiene que hablar.
0: Me pasó hace un tiempito con un amigo. Yo estaba suponiendo una cosa y él estaba suponiendo otra.
1: ¿En la amistad?
0: Sí.
1: Ok. Y eso lleva...
0: Porque veníamos charlando, ponele, o nos juntamos a tomar mate y así, qué sé yo. Y de repente a mí me dio el bajón que venía atravesando hace unos días atrás. Y él también estaba en una situación media parecida y fue como, yo no le escribí, él no me escribió, hasta que nos cruzamos y hablamos. No, yo no te quería pagar con lo mío, yo no te quería pagar con lo mío, y así.
1: Bueno, imagínate que pasa una amistad, pasa en todos lados, me contagiaste. En una pareja pasa lo mismo. El tema es que uno supone, inventa, porque proyecta más que nada de sus experiencias o de lo que uno siente. Entonces, o repite historias pasadas, o proyecta los miedos o inseguridades de uno en el otro, y si eso no se habla de manera positiva, porque como hay gente que dice, ¿cómo se habla de manera positiva? Claro, si uno lo habla desde una apertura sana, en búsqueda de soluciones, en búsqueda de escucha, es una cosa. Ahora, cuando uno lo habla desde la queja, desde el reproche, porque vos no me escuchás, vos no me entendés, vos haces siempre lo mismo, vos te ocupás por vos, vos esto no, y esto aquello, y ya no es esto. Eso lo único que genera del otro lado es estar a la defensiva. ¿Y cómo se va a defender? Con más reproches, con justificaciones. ¿Y eso a dónde te lleva? A seguir en el mismo lugar. Y eso es algo que las personas por ahí, por patrón de comunicación, de que es lo que saben hacer...
0: Lo que pasa es que no sé si la gente está acostumbrada a que vos realmente le digas si quiero o no quiero, o tengo ganas o no tengo ganas, y que sea realmente así.
1: No entendí bien eso, pero que alguien le diga quiero hacer esto y otro diga no tengo ganas, ¿no están acostumbrados? Yo creo que sí. De hecho, son las

0: que el otro los sentís desconectado con vos, sentís que no te escucha, que están los dos haciendo cosas distintas, ya no, ya te estás perdiendo las ganas de estar con él, o ves que hay discusiones constantes. Y cuando querés hablar no es fácil. Por eso, a ver, se generan espacios. Uno, cuando trabajo individualmente, por eso digo, cuando
1: Yo
0: van.
1: te hablaba igual, no te hablaba de la pareja en sí, la pareja.
0: Hablas en la vida cotidiana,
1: Claro,
0: con
1: en general,
0: amigos. Y
1: de
0: bueno, vos
1: la
0: con.
1: gente con la que te rodeas.
0: A ver, ahí es distinto. Vos no podés ayudar a quien no quiere ser ayudado. ¿Ok? Primer lema. Me pasa con mi madre, me pasa con hermanos, me pasa con amigos. Yo no puedo ayudar a quien no quiere ser. Yo no puedo obligar a alguien a hablar. De hecho, yo como tengo esta forma de ser, que ya
1: ¿Y a tu
0: forma
1: pareja
0: parte de
1: sí?
0: mí, ¿a quién? Obvio.
1: La obligás.
0: No, no la obligo. No, lo peor que es que hay. O sea, no me obligo a ayudarla. No puedo ayudarla si ella no quiere. Pero al menos necesito discernir si.
1: Si es conmigo, si es con el otro,
0: Claro.
1: sí.
0: Esa, a ver, yo soy una persona que bueno, ya hay una rutina
1: Sí, sí,
0: dentro de
1: sí.
0: la pareja donde
1: Años.
0: hemos superado muchas cosas. Obviamente ya trascendió mi búsqueda personal. Que a la primera decía, no me escuches, se enojaba o cuando venía con charlas así, pero no puedo dejar de ser quien soy. Ya cambié ciertas cuestiones, ahora las aplico en mi vida. Me parece, de hecho, una de las discusiones que hemos tenido a veces es cuando yo sentía que no era coherente. Entonces yo, ¿cómo me puedo parar frente a un otro, a alguien de otro lado, cuando yo en mi casa no aplico esto, dentro de mi relación no aplico? Para mí eso no va. Yo soy. Para ahí la gente se va a asustar, va a decir, uy, este es un robot, este habla todo así. No, no, no, no. Desde la naturalidad de cada uno, yo realmente siento que hay
1: Es que
0: cosas
1: yo
0: que.
1: desde este lado lo admiro.
0: ¿De
1: Ya
0: qué?
1: a mí se me va por ahí me escucho diciendo un tengo, como dije hoy, culpa, ese tipo de cosas que, bueno, no sé. Por ahí me corrijo en el medio,
0: Sí, yo
1: pero
0: también he sido
1: no se me fue.
0: corrigiendo. No, es que no se nos va. ¿Te pensás que yo nunca digo la palabra culpa? La digo, mucho menos que antes, casi nunca, porque es la que más quise cambiar, pero hay otras que tengo que están ahí cotidianas. De hecho, mis nenes, vos ves videos, películas, todo el tiempo es culpa, culpa, culpa. Mis nenes viven diciendo culpa. Yo le
1: Claro.
0: digo, no, sé responsable. Por más que ellos sigan diciendo culpa, les trato de cambiar el chip. Pero no es fácil. Pero tampoco te digo que la gente va a pensar, uy, este loco lo vuelve loco su familia. No, no, no, no. Trato de hacerlo menos invasivo, pero cuando realmente yo siempre elijo las batallas. Entonces hay momentos donde sí me planto y donde siempre tengo que ser, o al menos yo quiero aplicar, porque es algo que realmente lo siento, no es algo que viene de manual. Lo sentí. Y es lo que yo siempre digo en los cursos o en las sesiones. Cuando le das sentido a las cosas, la empezás a aplicar. Y ya forma parte de tu vida. Porque aparte, como digo yo esto, ¿no? Lo que ya vos crees y tu manera de comportarte también viene de algún lado. Pero no las cuestionás porque ya la venís de mamando de chico o ya forma parte tuya. Pero esa forma de hablar, esa forma de ser despreciado, de despreciar, esa forma de insultar, esa forma de. Es aprendido. Entonces, cuando aplicas cosas nuevas que son más amorosas o te hacen ser más conscientes, aunque suenen incómodos para el que no está acostumbrado, después cuando lo aplicas y lo sentís, forma parte de tu vida, de tu forma de ser. Y eso le pasó obviamente a mi pareja, que a lo primero le resonaba incómodo y hoy ya lo toma como parte de lo que sucede. Entonces, ¿qué pasa? Obviamente somos sanguíneos, somos emocionales, no se piense que, ay, yo nunca grito, no, no,
1: Me
0: no,
1: he
0: sí.
1: vuelto una persona 100%
0: No, un
1: neutral
0: robot no somos nadie, nadie, ni la mejor terapeuta de pareja
1: irracional y objetiva.
0: que venga y te diga no, ni un monje Shaolin te va a decir que en ningún momento.
1: Si esos no hablan.
0: Sí, hablan, en algún momento sí. Ellos tienen pactos por momentos, pero después hablan. Aparte, vuelvo lo mismo, somos seres lingüísticos, no puede que haya alguien que no hable. Hacen, ¿cómo se dice? Bueno, no va a salir ahora, pero eso hacen votos, ¿no? De silencio por un tiempo. De hecho, cuanto más tiempo hacen, es como más, bueno, más mérito tienen el lograr eso, ¿no? Pero no están todo el tiempo sin hablar. Nos vamos de tema. ¿Cómo somos nosotros? No sé cómo no hablamos de alien y de cosas más raras. Nada, estamos hablando de
1: ¿Viste la nueva
0: monjes.
1: película de Ryan Gosling?

0: Todavía no la vi.
1: Está tremenda.
0: Sí. Tiene muy buena fama. La quise ir a ver al cine, no la pude ir a ver. Y también me quedé con ganas de ir a ver la que está ahora, de Steven Spielberg.
1: Te dejás llevar al toque vos también.
0: Sí. No lo sé si yo divago, pero el día de la... ¿Cómo se llama? El día de la revelación. También no la pude ir a ver.
1: Ah, esa no la vi.
0: Pero bueno, aquí vamos de nuevo volviendo.
1: Insatisfacciones.
0: Insatisfacciones. En la pareja o en la vida. Escucharse. El tema es hasta escucharla. Y como siempre digo, cuando uno empieza a entenderse uno mismo, puedes empezar a entender a los otros. ¿Ok? Cuando te empezás a observar a vos mismo, te da la facultad de empezar a entender y observar a otros. Por eso yo siempre digo que inteligencia emocional es un recurso que te sirve para vos mismo, pero a partir de ahí vos podés aplicar a otras personas. ¿No? Vas a dejar de invalidar el enojo del otro, vas a dejar de invalidar la tristeza del otro, al contrario, vas a poder acompañar los estados emocionales de otro. Por eso es una herramienta súper útil hoy en día, se toma como una habilidad blanda, pero que es necesaria para liderar un grupo, para trabajar con alumnos, para trabajar en una empresa. Es necesario, hoy sobre todo, ¿sí? Más que nada con estas empresas contemporáneas que tienen una visión distinta, donde entienden que la emoción de tu empleado, de tu equipo de trabajo, influye en lo cotidiano, en la productividad, en los resultados. Entonces, es necesario hoy un líder, ¿sí?, de mando medio o de más jerarquía, entender esto. Si sos una persona que no gestionas tus emociones y sos disruptivo, sos explosivo, vas a generar un estado general y obviamente los resultados van a ser evidentes. Y eso hoy se entiende. Entonces, para mí esto de entender la insatisfacción, reconocerla en tu vida, en tu cuerpo, y darle una escucha, te va a dar a entender el día de mañana cuando veas, aunque sea incómodo, ver la incomodidad en otra persona, ¿no? En tus hijos, en tu pareja, en un amigo. Y que a veces ellos mismos no saben entender qué le pasa, pero igual le puedes decir, bueno, a ver, ¿con qué? Tal vez lo que tenés es que no estás satisfecho con ciertas cosas en tu vida. ¿Qué tenés que ver? ¿Qué podrías hacer para salir de ese lugar? Porque no es para que te sientas mal la emoción. Hay gente que transita las emociones incómodas con tanto dolor, con tanta creencia negativa de que son algo malo. ¿Viste? Hay gente que te dice, me siento mal. Capaz que es eso, estás insatisfecho. Y no es sentirse mal, es estar insatisfecho. Y esa insatisfacción te hace reconocer que, a ver, ¿qué estás haciendo? Porque tal vez es simplemente una sensación por una creencia tuya y después cuando la buscás, la sabitás, qué sé yo, te das cuenta que no, al final no estoy siendo agradecido, tal vez no estoy valorando lo que tengo. Y me doy cuenta que esto es algo que sí, realmente elijo. Y capaz que esa insatisfacción venía justamente de que vos no te estás observando a vos mismo, no te estás conociendo. Porque a veces esa satisfacción te hace ver que no estás valorando lo que tenés. Como a veces te lleva a moverte de ahí. Pero para eso necesitas ser escuchada, necesitas ser habitada, necesitas ser reconocida, ignorarla, meterla bajo la alfombra como otras emociones incómodas por creer que solamente viene para hacerme sentir mal, es un error. Y mucha gente trasciende las emociones incómodas de esa manera. Las ignora.
1: Porque nosotros nos dijeron que era mal o bien.
0: Ya está.
1: Punto.
0: Tampoco nos dijeron. Porque de la insatisfacción nunca
1: se habló. ¿O está bien o está mal?
0: ¿Alguna vez te hablaron de que no, está que mal estar ser insatisfecho? Bueno, yo una
1: ¿sí
0: de las
1: no?
0: cosas... Sí, hay gente que todo el tiempo es bien o mal. ¿Me siento bien o me siento mal? Y desde ahí obviamente tenés una interpretación. ¿Qué?
1: No sé quién usa esas palabras, nada más.
0: Sí, no conoces a nadie seguramente. Pero... el tema es darle identidad a lo que nos pasa. Como primer paso. El gran paso es ese. El primer paso es, ok, estoy triste, estoy enojado, estoy insatisfecho, estoy frustrado, estoy decepcionado.
1: Estoy estresada.
0: Ok, ¿estresada qué viene? ¿Qué hay detrás del estrés? El estrés es una respuesta.
1: Ay, a ver, dale.
0: El estrés es una respuesta.
1: Quiero escuchar, no me preguntes más.
0: ¿No?
1: Quiero escuchar.
0: Oh, sí, es fácil, ¿no? El estrés es una respuesta natural, ¿sí? Es lo que necesitamos para trascender una situación que seguramente para nosotros es amenazante, ¿ok? Ahora, el tema es, ¿esa situación realmente es amenazante? Porque el tema que hoy hay...
1: Es tan amenazante.
0: Sí, hay dos cuestiones hoy. Primero, la interpretación de lo que nos pasa, ¿sí? Que muchas veces es menos peligrosa de lo que creemos que va a ser. Muchas veces nos pasa eso. Tenemos miedo, no sé, que nuestra pareja nos deje, que nos dejen de querer, que me vayan a despedir y nunca te despiden, nunca tu pareja te deja y vos estás en un nivel de estrés constante, ¿no? Siempre la urgencia, de no me alcanza el dinero, pero el dinero te termina alcanzando. Hoy se viven situaciones donde el estrés es algo natural y positivo, pero en equilibrio, en estados donde voy a decir necesito tener estrés. Pero hoy, ¿qué pasa? Por eso los psicólogos dicen, bueno, nuestro cuerpo, nuestra mente, nuestro estado en general está preparado para sentir tres amenazas, dos amenazas por día. Un ejemplo, que te ataque un león o te ataque algo por día. ¿Sí? Ahora, nosotros, la mayoría de las personas, vivimos en un sistema donde parecería que estás viviendo con el león al lado tuyo con intención de comerte todo el tiempo. Entonces, llega un momento que te enferma el estrés, pero el estrés no es malo. ¿Ok? El estrés es una respuesta. Hay una emoción previa, que seguramente normalmente es el miedo. ¿Ok? ¿Miedo a qué? Cuando reconozco el miedo, entonces si tengo que transitar...
1: El miedo lo que no puedo controlar, porque soy una controladora.
0: Bueno, puede ser eso, miedo a perder el control, miedo a lo que sea. Y ahí cuando entendemos...
1: Claro, el miedo a perder el control, la incertidumbre, igual bueno, estrés, igual ahí, tomar acción.
0: Ahí estás en algo fantasioso.
1: Para salir de ahí. ¿Cómo?
0: Y porque es una mentira tener el control, no tenemos el control de nada.
1: Bueno, pero dentro de la zona de confort que uno se arma, hay un cierto control en algunos aspectos.
0: Hay cosas una que nos hacen creer. Exacto. Buscar esa sensación de control, como tener un trabajo estable. Vuelvo a lo mismo, nada es seguro en la vida. Nada. Lo demostró la pandemia, te lo puede mostrar cualquier persona. No sé, mañana, mira lo que pasó con los chicos que trabajan en Sol Disco. Por darte un ejemplo, de un día para otro, ¿quién iba a decir que iban a vender y iban a cerrar? Un boliche que funcionaba, más allá de los problemas que había afuera y de los reclamos, era un trabajo que la gente que trabajaba ahí no pensó que se iban a quedar sin trabajo. De hecho, estaban seguros, un trabajo que, ¿no? Y de un día para otro el dueño decidió vender. Y así te puede pasar en cualquier empresa, ¿no? O en no sé, vos tenés un producto y el día de mañana, hoy vivimos en una constante amenaza porque viene un producto innovador que es mucho mejor de lo que vos tenés y el tuyo caducó porque ya quedó obsoleto. ¿Qué haces? Y no hay nada que te dé seguridad hoy en día. De hecho, creo que las nuevas generaciones son las que más van a tener que estar adaptadas a estos cambios. La IA es algo que es maravilloso, pero también va a generar mucha incomodidad y mucha incertidumbre en lo laboral, por decirte algo. Entonces, en la pareja, vos podés decir, sí, me casé, listo, ya estoy seguro. No, no estás seguro. De hecho,
1: ¿cómo que no?
0: De hecho, recreían el matrimonio. El estrés es positivo y el miedo también. El miedo te mantiene atento mientras vos lo entiendas como algo positivo. Pero el tema es que si vos lo ves como algo malo, lo vas a sufrir y lo vas a sentir y tu cuerpo lo va a sentir como algo malo y te vas a terminar enfermando. De hecho, hay un estudio muy interesante sobre el estrés en el cual se hizo con dos grupos, ¿no? Bueno, siempre, normalmente se hace así, con dos grupos, en el cual uno de ellos sentía que el estrés era malo, ¿no? Que es algo que hoy nos venden por todos lados, ¿no? Que el estrés es malo, ¿no? Como el miedo y como la ansiedad y demás. Y al otro grupo, no, entendía... ¿no? Habían tenido una formación, un estudio en el cual entendían ellos que el estrés era positivo. Que gracias al estrés vos superás ciertas situaciones problemáticas, ciertas situaciones de amenaza, ciertas situaciones que te llevan a poner atención en lo que estás haciendo, ¿no? Porque es eso. El estrés constante te hace tonto porque te distrae, estás pensando en el problema y obviamente alrededor tuyo pasan cosas y eso te distrae, y a la larga te trae problemas, ¿no? Porque una persona estresada funciona casi en automático, ¿ok? Desatiende otras cuestiones, ahí donde surgen los accidentes, donde no ves oportunidades, donde no ves soluciones, donde incluso te puedes, hasta te alejas de tu sistema de apoyo, personas, familia, ¿no? La persona estresada es como que se termina aislando y la excusa es porque tengo problemas y estoy estresado, ¿ok? Estas personas entendían que el estrés era positivo. cuando

0: Los dos grupos transitaron una situación de estrés, un examen sin aviso, un trabajo que les obligaba, ¿no?, con nota y demás. Los dos hicieron la misma prueba. Entendieron que las personas, más allá de las notas, del resultado, que eran, fueron similares los dos, porque los dos tenían los mismos recursos, ¿sí? No es que uno estaba ya con, preparado y el otro no. No, los dos tenían los mismos recursos para enfrentar esa situación. La diferencia era que solamente uno entendía que el estrés era malo, negativo, y el otro grupo creía que el estrés era positivo. La persona que, el grupo que entendía que el estrés era negativo, no solamente padecieron más el estrés en el momento que buscaban hacer lo que tenían que hacer, sino que las consecuencias físicas, biológicas, fueron mucho más agresivas que la del otro grupo. ¿Por qué? Nuestra fisionomía, nuestra biología, tiene un proceso químico, biológico, cuando sentís estrés, ¿no? Por esa tensión, te eleva el cortisol, eleva la presión sanguínea, se genera un montón de cuestiones biológicas que en algunos casos genera un pequeño daño, ¿ok? O un efecto, por decir así, porque si digo daño va a validar
1: esto de, es negativo,
0: claro,
1: estrés.
0: Exacto. Bueno, los grupos que veían que el estrés negativo, esa sensación, ese estado consciente, ese pensamiento donde sienten, uy, estuve estresado, me siento mal, qué feo la pasé, qué mal que me hizo esto y qué mal voy a estar ahora, y todo ese mismo pensamiento prolonga el estado de estrés más tiempo, ¿sí? Y genera un estado de alerta y de ansiedad, un montón de procesos biológicos que no permite que eso que produjo el estrés se revierta. El grupo que entendió que el estrés era positivo y que lo tomó como algo necesario y que eso le permitió superar esa situación, logra un estado de estabilidad, de calma, de satisfacción, que permite justamente reparar todo lo que generó el estrés en ese momento que necesitó estar en ese estado de estrés. Entonces,
1: sí, es como cuando decís, esto me va a caer mal.
0: Tal cual. Pero pasa. O sea, es eso.
1: Esto está vencido, no lo voy a comer. Y el otro no, ni
0: lo comió, nunca vio el vencimiento, pero no le hizo nada. Sí. Es exactamente. Por eso siempre digo, la creencia, eso pasa con la tristeza, pasa con el enojo. Si yo siento que el enojo es malo, la tristeza es mala, el miedo es malo, pasa exactamente lo mismo. Mi cuerpo lo va a sentir en un estado mucho más nocivo que cuando yo permito escuchar y transitar esa emoción entendiendo que es la que necesito transitar. Es distinto. Y así como todo en la vida. De hecho, bueno, acá vino la otra vez Matías y hablaba desde lo que él estudia, que es la psilocibina, los hongos y todo. La parte que hoy también está en una etapa de estudio. Para que un medicamento sea aprobado, tiene que pasar varias etapas, ¿no? Y las etapas que se pasan es que a un grupo le dan un placebo y al otro le dan la medicación. A las personas que le dan placebo a ese grupo, siempre va a haber personas que va a sentir mejoría. Como si estuviese tomando el medicamento. El tema, para que sea el medicamento realmente efectivo, en el grupo placebo tiene que ser siempre un número menor del grupo que toma la medicación. ¿Se entiende? No.
1: No.
0: ¿A qué voy con esto? Se hace esto porque siempre que vos le des a alguien diciéndole que le está dando un remedio, va a sentir un efecto positivo y se va a curar de alguna enfermedad o va a sentir un efecto de lo que vos le estás diciendo que va a consumir. ¿Ok? Entonces, para diferenciar si una vacuna, si un remedio es realmente efectivo, tienen que separar dos grupos. A uno, hacerle creer que está tomando el remedio y vos saber quiénes son esas personas y darle a otro grupo el remedio. Porque vas a saber que en los dos grupos siempre va a haber un mínimo de personas que va a sentir un efecto positivo. La diferencia en el remedio y el placebo es que tiene que dar un número mucho más grande que el otro de personas que sienten

0: a tu grupo el remedio. Porque vas a saber que en los dos grupos siempre va a haber un mínimo de personas que va a sentir un efecto positivo. La diferencia en el remedio y el placebo, que tiene que dar un número mucho más grande que el otro de personas que sienten. Claramente es muy poderosa. Tanto como si crees que es algo malo, como si algo es bueno, va a darle un efecto en tu cuerpo y en tu emoción y en todo. Entonces, por eso es muy difícil a veces que la medicina tradicional te diga que alguien, no sé, le haga bien algo que no tiene demostración científica. Tampoco te van a negar que lo hagas. Hacelo, te van a decir. Como hay gente que dice, sí, cúrate el empacho. Si a vos te hace bien, está bien. Ahora, no tiene una base científica en la cual se sepa que eso realmente te cura. Simplemente
1: yo
0: está...
1: le hice curar el empacho a una amiga. Que el padre es religioso y me decía que no se entere.
0: Bueno, depende de qué religión sea, ¿sí? Porque no sé. Viste que la mayoría te cura, son católicos, lo hacen con la cruz y le rezan a Dios, a Jesús, no sé cómo es.
1: La cuestión era que no se tenía que enterar y a ver si me hace bien y le hizo bien.
0: Por eso digo, de hecho no te lo van a negar que lo hagas, ¿sí? De hecho algunos te alientan que lo hagas, porque hay cuestiones que no, es simplemente es el poder de creer, ¿no? Obviamente a veces no es suficiente, hay problemas que son más fuertes que lo que uno puede llegar a pensar. Pero bueno, ¿cómo llegamos a esto?
1: Si estamos hablando de la satisfacción de
0: no sé, de consumir remedios, no me acuerdo. Pero bueno.
1: No sé, hablamos
0: de eso. No, el tema del estrés salió. De que el estrés es bueno o es malo.
1: El estrés, cierto.
0: Entonces, eso. ¿Qué hora es?
1: Es la hora 23:51 minutos.
0: Minutos, no queda 9 minutos. Así que estamos re bien
1: estamos
0: de tiempo.
1: 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A ver, con Pablo Contarino.
0: ¿Y?
1: Y Taiclado.
0: Ah, ahí está. No tengo más mensajitos. La gente ya se durmió, se aburrió. Pero bueno. Esto es importante, me parece, ya para cerrar, que no es con la insatisfacción, pero es con el tema del estrés y la ansiedad. No es algo malo sentir ansiedad, no es malo sentir estrés. El tema es el equilibrio.
1: Depende de los niveles.
0: El equilibrio. Porque si una situación, no sé, te están asaltando, tu estrés va a ser elevado, ¿ok? Y está perfecto que sientas
1: pero
0: ese estrés.
1: Pero ni te das cuenta si te estresaste o no.
0: Eso es estrés, es un estado de alerta constante que después te quedás y cuando caes ahí como que aflojás, ahí te diste cuenta todo lo que sentiste, pero fue necesario para superar ese momento.
1: El estrés es ese que también te sirve cuando poner, no sé, tuviste un choque, me pasó una vez.
0: Sí, el estrés postraumático, lo que te está pasando.
1: Y me quedó, estaba bien en el momento y después al otro día me dolía todo, la cintura para arriba por el cinturón.
0: Exactamente, a mí me pasó, me chocaron y yo te di un golpazo en la cabeza, en el momento sentí dolor. Es la adrenalina, el cortisol que se eleva tanto, te alivia el dolor porque es un estado de supervivencia. Un estado de ahí superar el momento que estás sintiendo. Y eso también.
1: Cuando me dolió me quería morir.
0: No, después empecé a encontrar moretones en todos lados y el dolor te duele todo el cuerpo. Pero bueno, pasa eso. En situaciones de estrés muy elevado hasta tenés más fuerza, más atención, pero agudizás el problema. Ese es el tema, que cuando estamos constantemente en estado de alerta, te distrae de otras cosas, te distraes de lo bueno, de las posibilidades, y aparte te lleva a un constante generar cortisol, que eso llega a ser tóxico. Porque vuelvo lo mismo, nuestro cuerpo no está preparado para este nivel de estrés. Que es algo inventado. Porque el estrés tenía que ser para riesgo de vida o situaciones realmente alarmantes.
1: Sino para la cotidianidad.
0: Claro, para nosotros todo, ¿no? Ya una llamada, un WhatsApp ya me estresa. Ya, no sé, llevar a los chicos a la escuela me estresa. Ya tener que cocinar, no quiero pensar que cocinar, ya me estresa. Ya es una creencia que tenemos sobre el estrés que termina justamente demonizándolo y sintiéndolo constantemente. Es como la profecía autocumplida. No quiero estresarme, pero ya el hecho de no querer estresarme me estresa. Es una paradoja tremenda.
1: Me estresa pensar en estresarme.
0: Tal cual. Entonces, ¿hoy por qué es tan importante la meditación? ¿Por qué tan importante el mindfulness? ¿Por qué tan importante un hobby? ¿Por qué tan importante hacer algo que te quite, ¿no?, de ese pensamiento que te lleva al futuro y constantemente prediciendo catástrofes? Es para eso, para darle un descanso a tu cerebro, para que esa química biológica que tenemos de producir constantemente cortisol se relaje un poco, porque no es natural. No está bien sentir todo el tiempo estrés. Está todo el tiempo en un estado de peligro, de amenaza. ¿Okay?
1: Está buena la meditación.
0: Es fundamental.
1: ¿Cada cuánto meditas?
0: Yo la idea mía siempre, ahora, hubo semanas no, que no lo hice.
1: ¿Cada cuánto meditas? Idea no.
0: Dos veces por día.
1: ¿Dos veces por día meditas?
0: 5 minutos. En algún momento medito.
1: ¿En serio?
0: Sí. La otra medito y me quedé planchado el trabajo. Pero bueno, era un momento que justo daba la situación y lo ideal es, yo si pudiese...
1: No conté esas cosas.
0: Sí, sí. No, si me... justo entró una...
1: Todavía no terminaste el programa, Pablo.
0: Bueno, pero la honestidad es la honestidad. Y...
1: A mí me pasa eso, que me duermo con las meditaciones.
0: Bueno, es un estado que sucede.
1: Pero yo me duermo, no tengo control.
0: A los 10 segundos, además, vos no meditás, te dormís, es otra cosa, es una excusa. No. Pero la meditación es justamente acallar ese pensamiento que te lleva al futuro y conectar. Ahora, ¿de qué manera meditamos? Por ahí meditamos desde el bailar, desde el pintar, desde cantar. Toda acción que te lleve a concentrarte en el aquí y ahora es maravilloso. Por eso el mindfulness... es una herramienta que te hace romper con esa creencia de que la meditación tiene que ser muy profunda, solamente un estado de conciencia elevado. Y no. De hecho...
1: No, yo ahí cuando arranca hago meditaciones guiadas, ¿no? Saco de YouTube. Pero arranca ahí, que cerrar los ojos, que respirá, que concentrate acá, allá, y ya está. Ya te sacó. Uh-huh. Es genial.
0: Sí, pero simplemente ya el hecho de concentrarte en la respiración, ya está.
1: Igual sí me ha pasado que estoy meditando y se me va la cabeza y trato de volver. Y...
0: Bueno, eso es lo más normal, lo más normal que nos pasa. Por eso es una práctica que tiene que llevar hábito.
1: Cerré la puerta.
0: Bueno, a mí lo que me pasó, que nunca me volvió a pasar, es que un momento conecté tanto con un estado, pero me sentí que se me despegaba el cuerpo del alma del cuerpo y ahí me pegó un susto. Y,
1: viaje astral.
0: Sí, sí, sí. Miedo a... Digo, ¿y si me voy o no vuelvo? Nada, después lo que me pasó porque ya está bien. Mis creencias cambiaron. Ya no, yo creo que por más que medite profundamente no me va a pasar eso. Pero bueno, en ese momento me pasó.
1: Hago las de 5 minutos por las dudas.
0: Sí, 30 segundos reloj y ya está. Pero eso fue una
1: búsqueda. Yo me salí una vez, te conté.
0: ¿A dónde fuiste?
1: Me fui.
0: ¿A dónde?
1: Me salí y me veía a mí
0: mismo. Bueno, ¿viste?
1: En un... ¿Cómo se diría? Un accidente. No fue tan accidente. Sí, ya te conté. Que hacíamos ese juego para desmayarnos entre nuestros amigos cuando éramos en el
0: barrio.
1: Nunca
0: me lo contaste a mí.
1: Éramos re chiquitos. Bueno, te lo cuento, mirá.
0: Tengo buena memoria, ¿no? Me lo contaste.
1: Te lo cuento.
0: Un juego de desmayar.
1: ¿Viste como el juego de la, cómo se llama? El momo, el juego de la ballena, todas esas boludeces que salen.
0: Soy muy inocente, me doy cuenta, no sé nada de nada en la vida, no sé esos juegos.
1: Bueno, tené cuidado con tus hijos adolescentes.
0: Entonces. No, sí, los retos de TikTok.
1: Esos juegos peligrosos que salen, que los pibes se lo ponen a hacer. Uh-huh. Bueno, me tocó.
0: Uh-huh. De chica,
1: era no para desmayarse. TikTok.
0: Ah, pero eso
1: nos desmayábamos entre nosotros.
0: Claro. De cortar la sangre para que. Sí. Ah, ok. Sí.
1: Bueno, nos desmayábamos entre nosotros. Cuestión que yo me desmaya mi hermana y me baja al piso. Cuando estoy en el piso, convulsiono. Me abro de estas cicatrices de ese día. Me abro la ceja. Y a todo esto yo me vi ahí. Vi toda la situación. Uh-huh. Estaba afuera.
0: Ah, pero no fue una meditación, era que te estaba...
1: No, dije meditación, dije me fui.
0: Ah, ok, pero vos...
1: Así que me fui, vi toda la situación, mi hermana estaba re mal, mi amigo que me salvó la vida, el otro que la abrazaba, bueno, después me llevaron para adentro.
0: ¿Por qué te salvó la vida? Sí, no pasó nada.
1: Terminé internada.
0: ¿Por qué?
1: Y porque me abrí la cabeza, supuestamente convulsioné y toda la bola. Toda la noche internada, mi hermana revisando mi respiración para ver si sobrevivía y no me había matado ella.
0: No, es una... Bueno, obviamente, sí.
1: Pero me salí del cuerpo, te juro. Uh-huh. Estaba así flotando y veía toda la situación.
0: Mira, nunca más lo repetiste.
1: No.
0: Bueno. No lo hagan en casa. No lo hagan en casa.
1: No lo hagan en sus casas. Pero bueno. Ya estamos fuera del horario de protección
0: igual,
1: al menor.
0: No, pero un mayor lo hace por ahí.
1: ¡Ah!
0: ¿Qué no?
1: Por favor.
0: A ver, ya nos vamos a otro tema, pero hay gente que disfruta

0: Hay gente que lo toma como un placer sexual el tema este del.
1: Ay, no, si no me hables de eso, que me contaron una noticia también.
0: ¿De qué? No, hubo mucha noticia de chicos que o gente adulta. De hecho, hay un famoso que le pasó.
1: Hace poco.
0: Ah, no, no. El famoso este Kung Fu, el David Carradine, ¿sabías?
1: No, ni idea. No
0: ¿No
1: sé quién es.
0: sabías?
1: No sé
0: O
1: quién
0: sea,
1: es tampoco.
0: ¿conocés la serie Kung Fu? ¿No?
1: Serie.
0: Sí, muy vieja,
1: Las
0: pero.
1: películas.
0: No, está Kung
1: No.
0: Fu Panda, vos decís,
1: ¿Una
0: pero
1: serie?
0: era una serie llamada Kung Fu.
1: No, ni idea. No me
0: Bueno,
1: acuerdo.
0: de ahí muy conocido. Bueno, la cosa que ese actor se hizo muy conocido de
1: Le
0: años.
1: gustaba el sado.
0: Él solo, o sea, autoplacer.
1: ¿Cómo solo? Ay.
0: Sí.
1: ¿Qué se
0: Es una
1: ahorcaba?
0: práctica que tristemente se hace muy, es
1: ¿Pero
0: muy
1: se ahorcaba
0: conocida,
1: solo?
0: claro. De hecho, sí, es tristemente muy conocida esa técnica.
1: Anonadada estoy.
0: Y bueno, y este hombre se pasó de rosca.
1: Bueno, no, yo esta que te decía que supuestamente pasó hace poco, era una pareja.
0: Está bueno hacer un espacio de chimentos, dale, dale,
1: Se
0: ahí.
1: pasó de la raya
0: De no,
1: con
0: hacer lo
1: el
0: mismo.
1: sado entre parejas, sí.
0: Del ahorcamiento.
1: Claro.
0: Pero tiene que ser.
1: Pero
0: Bueno.
1: ¿cómo lo comprobás, digo yo?
0: Exacto. Es muy difícil.
1: Estábamos ahí, bueno.
0: Es muy difícil. Pero bueno, hay
1: Aparte,
0: que
1: ¿cómo no te
0: estar.
1: das cuenta?
0: Por eso, no, hay un
1: No,
0: tiempo.
1: homicidio.
0: Hay un tiempo, claro. Hay un tiempo en el cual. Parezco que soy un practicante, pero no, no, no, no practico eso. Pero
1: No,
0: sí
1: bueno, pero hay ciertas
0: se
1: cosas que
0: sabe,
1: tienen una lógica.
0: claro. Por eso digo que esta práctica que hacen los chicos, que en Estados Unidos se usa mucho, esto del. Bueno, tiene un nombre que no va a salir, que genera eso, ¿no? Que cuando la sangre no llega al cerebro por un segundo, uno como que se desvanece, pero es automático. A los segundos ya recupera la conciencia. Pero bueno, obviamente, en jóvenes que no tienen nada de conocimiento de esto y a veces si lo hacen solos puede ser muy, muy peligroso. De hecho, lo es, por eso pasan
1: Acá me tiraron
0: estas.
1: un dato que el cantante de INXS, Michael Hutchence,
0: ¿También le pasó lo mismo?
1: con Kylie
0: ¿Eh?
1: Minogue. Con Kylie
0: ¿Con la cantante le hicieron eso?
1: ¿Y se murió?
0: No sé. Tenía que. A veces esa información no
1: Pásame
0: me
1: bien la
0: llegó.
1: data.
0: Sí, pasar bien la info porque
1: Se
0: si
1: murió
0: no.
1: Michael Hutchence y Kylie Minogue le estaba haciendo.
0: Ah.
1: A ver.
0: Entonces eso también fue homicidio, entonces.
1: Pero tírame la data. Bueno.
0: Bueno, si eso queda para el próximo programa, vamos a venir con chimentos, pero
1: Sí, sí,
0: realmente
1: sí.
0: ya
1: Dice
0: con.
1: que sí.
0: Ok.
1: Se
0: Bueno,
1: murió.
0: se supone que no tendría que ser así, pero bueno, puede pasar.
1: Bueno, hay gente que le gustaría morir enfiestada, igual. Si se puede elegir.
0: Podemos hablar de otro día de este tema, porque si justo a esta hora acá son las 2 y 3 minutos,
1: Así
0: ya nos
1: terminamos
0: pasamos.
1: este programa hablando de la insatisfacción.
0: Bueno, esa gente por buscar satisfacción le generó muchos problemas. Pero bueno, la insatisfacción está ahí. Es
1: Que
0: para
1: te acerque al
0: escucharla.
1: placer, pero no te aleje de la vida. Por favor, cuídense, chicos.
0: Que te acerque al deseo, no al placer.
1: ¿Al placer?
0: ¿Vos dijiste el placer?
1: ¿Al placer?
0: Sí, pero la idea es
1: Que
0: más
1: te
0: el
1: acerque al
0: deseo.
1: placer y no te aleje de la vida.
0: Okay.
1: Estuve re
0: Bueno,
1: bien.
0: sí, cerremos con eso. Que te acerque al placer y que te acerque a la vida. Bueno, ya está, la dijiste perfecta y la estoy cagando al pedo. Bueno, Dai, espero que la hayas pasado bien, que te haya quedado. No, que no, no divagamos hoy, que hablamos muy coherente sobre el tema que nos competía. Y bueno, igual me enteré de cosas muy
1: Esta cicatriz tenía historia.
0: interesantes. ¿Viste? Bueno. Ahora, igual después explícame fuera del aire cómo llegaste, pues si ya tu hermana te había apoyado, te había dejado ahí, ¿cómo te golpeaste ahí?
1: Me convulsioné, te
0: ¿Y por qué
1: dije.
0: hiciste así? ¿De ese golpe te
1: Claro,
0: abrió?
1: claro.
0: ¿Contra qué?
1: Contra el piso. Contra
0: ¿Pero quién fue tu hermana que te dejó boca abajo?
1: la
0: Te tiene que haber dejado
1: baldosa.
0: boca arriba.
1: Así, tac.
0: Por eso, te tiene que haber dejado boca
1: Ese
0: arriba.
1: punchi punchi con la
0: Ay,
1: cabeza, me
0: Dios. Esa
1: valió un
0: es la
1: electro y me abrí
0: inexperiencia.
1: la ceja.
0: ¿Por qué la gente que convulsiona le pasa y no todas se lastiman las cejas? O sea, se las deja.
1: Bueno, pero yo no soy una piba con que vive con convulsiones. Fue ese
0: Bueno.
1: día nada más, me lo tomé muy en serio.
0: Ay, mujer. Bueno, gente, nos reencontramos el próximo lunes, que no es feriado ni nada. Ah, no, pues feriado cae el viernes.

0: así que nosotros el programa lo vamos a tener.
1: No hay partido de Argentina, ¿no?
0: No, seguro. el viernes. Ah, okay. Justo por eso te decía en el fuera del aire que el viernes...
1: Hay que tener mucho cuidado con los partidos de Argentina.
0: No, si hay partido, obviamente la gente... ¿Quién va a estar escuchando? Nadie.
1: Yo no.
0: Bueno, mi abuela hace las dos cosas a la vez. Puede estar viendo la novela y escuchando la radio por otro lado, pero ¿qué le va a dar bola a la radio si está jugando Argentina? No. No vamos a estar en el aire el día que juegue un lunes Argentina.
1: Bueno, pero por lo pronto el próximo lunes no hay ni feriado, ni juega Argentina.
0: Ni nada. Así que vamos a estar acá para quien quiera dormir un ratito y escuchar una conversación amena.
1: Claro. Si puedo venir, vengo.
0: Sí, vos siempre sí podés. Hoy, creo que puedo, me dijiste. Y quedó ahí el mensaje hasta que después busqué la confirmación. Y sí. Claro. Ahí confirmaste. Bueno, gente, nos reencontramos el próximo lunes. Que tengan una excelente semana. Espero que el tema de hoy les haya entretenido. Nos reencontramos y espero que les sea una semana muy, muy positiva.
1: Bye, bye, gente.
0: Chau.

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un tormentón de verano y un temporal que arreciaba, con lluvia y viento del este que hacía acunar las ramas, de un fresno que al amacarse de sus ramas descolgaba a un pichón de paloma que en el suelo tiritaba. Me arrimé para levantarlo y lo llevé hasta la casa. Antes que lo viera el gato lo protegí en una caja. Y al otro día cuando el sol al rocío lo espantaba, lo paré arriba de un gajo y de lejos lo miraba. Cuando yo no sé de dónde llegó una paloma blanca, en un bolido de sueño se posó en la misma rama, en busca de su pichón. Vi que en el pico llevaba alimentos al pequeño que hacía horas no encontraba. Yo afirmado en una planta pensando reflexionaba. Hay veces que una paloma nos deja tanta enseñanza, porque hay madres que abandonan sus hijos en una plaza sin pensar que están dejando pedazo de sus entrañas. Y otras que piden a grito que le den una esperanza, que se marcha mes a mes sin dejar crecer su panza, que son como esa paloma, también despliegan sus alas para volar en sus sueños tan altos que nunca alcanzan. Por eso hoy reflexionando quiero pedirte, muchacha, nunca abandones a un hijo en un portal o una plaza. Ya pasará el temporal que movió el árbol de tu alma. Volví a buscar al pichón como la paloma blanca.

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Hola amigos oyentes de esta hermosa sintonía. ¿Quién les habla? 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Si estás sufriendo por el amor, tu pareja te engaña, te es indiferente, no tienes suerte en el amor, tu dinero se te va como agua entre los dedos, no tienes ganas de vivir. 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

El tiempo que lentamente se escapa junto a los años, como si fuera un rebaño arrea recuerdos viejos, tal cual si fuera un reflejo de aquellos tiempos pasados, voy dejando acongojado este verso con prestancia para todas las estancias que ya al olvido han marchado. Estancia La Martineta, más criollaza que el Malambo, llena de historias de tambo, de amores y de criollajes. Este sencillo homenaje con mi guitarra te dejo, y aunque tal vez yo esté lejos, tampoco te olvidaré. La Altamira, San José, junto a aquel tiempo.

Triángulo viejo. El abolengo y la calma, la Santa Fe y el bonete. La vigilancia promete irse con rumbo al olvido. Y este cantor que ha vivido de esos tiempos el verdor, hoy veo con gran dolor que estos lugares queridos están todos divididos y trabaja solo un peón. Las niñas están solo un recuerdo de aquella estancia que fuera, de pialadas puertas fuera, también de la jineteada, de toda la muchachada, cada cual con su tropilla, del cordero a la parrilla de las grandes esquiladas. Hoy de eso no queda nada, solo una vieja casilla. La nueva aurora y las palmas, San Ernesto con Santana, la cambiada, las retamas, los mellizos, ni qué hablar. 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La Josefina de antaño cobijó tantos paisanos. En esos tiempos lejanos todo era color de rosa. En esa estancia dichosa que capatació Carreño, recuerdo como en un sueño el chancherío que había y cualquiera se traía un chancho para el lado del pueblo. 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

Dos años habían pasado de que el abuelo y el perro eran madrina y cencerro después de haberse encontrado. Pero en el rostro olvidado por sus hijos en el asilo se le ve al viejo Cirilo de que de angustia tal vez lo avanzado de su vejez colgó su vida en un hilo. A sus dos hijos reclama cuando ve corta su suerte. Y fue fiel hasta en la muerte el perro al lado de la cama. Se le acercó una mucama testigo de aquel segundo que vio un resuello profundo como cansado de un encierro y acariciando a su perro se fue lento al otro mundo. El perro mastica el duelo, lame una vez su mejilla, acompañó la camilla que iba llevando al abuelo. Solo podía verle el pelo a un servidor pa' esta vida y con la mirada ida y una ambulancia marchando se lo vio al corbata aullando en señal de despedida. Se volvió a la habitación que con Cirilo vivía y en aquella pieza fría quedó echado en el rincón. Ese pobre corazón nacido para sufrir, ya sin razón por vivir entre el silencio y el sueño, oía un reloj sin dueño ya dejando de latir. La tristeza que había diario lo echó al potrero de la muerte. Se fue acortando su suerte junto con su calendario. Y al ver el veterinario que la muerte se avecina, atendiéndolo en la esquina no pudo encontrarle calma al dolor que había en su alma con la alta medicina. Cava la tumba un abuelo y otro le tira un cartón que dice: tu corazón fue tan grande como el cielo. Y acariciándole el pelo reza y dice la mucama: todo el asilo te ama. Y fue tapándole el sueño con dos frazadas sin dueño que estaban frías en la cama. Sale otro viejito afuera, lento se viene acercando, se queda parado mirando y con una cruz espera. 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

0: Hola, hola, hola, ¿qué tal? Muy, pero muy, pero muy buenos días, señoras y
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0: De esta manera comenzamos la mañana de la 95.1. Arrancamos en este martes 30 de junio. Bastante espeso se está haciendo junio, ¿eh? Y frío también, qué bar. Descongelá los vidrios, hace dos cuadros y se te vuelven a congelar. Es una cosa de loco esto. Guardan las esquinas. La gente de las motos, los vehículos también, las camionetas, no salgan acelerando, se pone de costado, puede irse contra un lado, contra el otro. Evitemos cosas que después traen dolores de cabeza, por más que tenga seguro y todo. Vayamos con precaución. Dejá el auto un rato calentito, que caliente. Si tenés calefacción, sos un afortunado. Nosotros en el Perkin no anda la calefacción, muchacho. ¿Qué va? Estoy en grandes pensamientos de un calentador. ¿Viste esas garrafitas chiquitas y prender una de esas? Algo de eso para que se caliente, mamita querida.
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0: Vamos a habilitar el 2494027244, 2494027244, chicos, ¿eh?

0: Gran saludo, me manda un mensaje Darío acá, me manda una imagen, va, arrancando a trabajar, y me pone, dice, en la zona, me manda la foto de la camioneta y del estéreo, qué buen estéreo que tiene esa camioneta, qué barro. Nosotros tenemos un Filco con pasacassé, nah, una cosa de loco, no nos actualizamos más nosotros, para cuando pase uno CD... Ya no sé qué van a ver, los estéreos van a ser de la estratosfera, más o menos. Y me remarca ahí que le marca menos 8 grados bajo cero en la zona de Urquiza y Chapaleofú. Lo que debe complicar ahí es que hacia el lado derecho hay una gran parte de campo. Entonces debe ser la helada eso, porque menos 8 grados, imposible, muchacho. Nah.
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0: Leito, si necesitas un brametal, yo te presto, me dicen acá. Bueno, muy amable, muchacho, muy amable. 027244. Esto no está nada chequeado, A ver.
2: Hola, Leito, buen día, ¿cómo andás? Qué frío, hermano, qué heladita que cayó, Me pasarías el mudo de Juan José Martínez. Gracias, Leo.
0: Gran saludo, Javi, un abrazo muy grande. Buen día, Leo, pasame el tema La Leyenda del Mojón por Abel y Bru. Gracias, no sé quién es, pónganme nombre, algo, muchacho, porque con el 876 no los puedo saludar así, No, se me complica. Norma, gracias, Normita, beso muy grande.

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1: Ahí estábamos con Marcelo Miraglia, che.

0: Vamos, qué lindo por acá, me dicen Leo, pasame algo de Argentino Luna. Menos mal que te tenemos a vos, Leito, a la mañana, ¿eh? Sí, ni que fuera una salamandra, muchacho. No sé qué tiene que ver una cosa con la otra. 027244. Y yo calculo, ¿eh? Calculo que van a entrar dos o tres mensajes más para Folclore y ya después no llegamos más, muchachos, ¿eh? Después de la información, después de la información, cambiamos el ritmo, ¿eh? A ver qué nos dicen por acá. Hola, Leito. Raúl, le voy a estar con tu audio, ¿eh? Hola, Leo, ¿cómo estás? Buen día. Gracias por tu compañía. Pásame cualquier tema. Un abrazo. Te escucho siempre en la obra. Gracias.
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Gemidos y lambetazos llegaban como de lejos. De repente comprendí. Medio me senté en el suelo para entregarle las gracias. 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

0: Yo me había echado en el catre para descabezar un sueño. 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Y de repente aquel grito, como de terror, ¡Rosendo! Y ya me pelé para el patio manoteando el caronero. Ella estaba contra el horno, tartamudeando en silencio. Tenía el gurisito alzado aprietado contra su pecho y avanzando agazapado como una fiera. Mi perro asomaba unos colmillos como puñales. Los pelos se le habían parado de un modo que costaba conocerlo ni en la brasa de sus ojos. Se habían quemado los recuerdos. De un salto me le puse enfrente. ¡Le pegué el grito malevo! Le vi soltar una baba. Está rabioso, Rosendo. No te me acerques, hermano. Echa para atrás. ¡Echa para atrás, cuela, perro! De repente me saltó la liepa a un costado del cuerpo y sentí como la daga le topaba contra el pecho. Y cayó, casi sin ruido, como una jerga en el suelo. Se arrastró, lamió mis pies, movió la cola una vez, dos veces, y quedó muerto. No tenía para elegir. Hermano, estaba enfermo. Fue por el cachorro, ¿sabes? ¡Que no nos lo hubiera hecho! Por eso es que desde entonces no me gusta tener perro. Y cuando voy de a caballo me parece que lo veo seguir abajo el estribo, trote y trote por el tiempo.
1: De 9:40 minutos, señoras y señores. Voy con mensajitos.
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3: Buen día, Leo, buen día. ¿Cómo estás? Me gustaría si puedes pasar la leyenda del mojón. Recién escuché que lo pidieron. Gracias. Felicitación a los hermanos paraguayos que bajaron a los soberbios estos alemanes.
1: Qué bien, ¿eh?
3: Acuérdese del 2014 cuando se burlaban.
1: Qué grande, ¿eh? Muy bien, Raúl, ¿eh? Muy bien, Raúl. Aprovecho y me sumo. Al saludo y una gran felicitación a una gran comunidad paraguaya acá en la ciudad. A todos los amigos, felicitaciones, muchachos, y a las chicas también, felicitaciones. Qué bien Paraguay. Todo éramos Paraguay anoche, sí, una cosa de loco. Se quemaron. Esteban dice, hola, buen día, ¿me podrías pasar Tandil por... ¿Me pasarías Tandil por conjunto Tierra Querida? Gracias. Tierra Querida, de Cachito Quiñones, ¿no, Esteban?

Va de estado los videos que me están mandando, ¿eh? Va de estado, muchas gracias, muchas gracias. Tito querido, gracias, gracias. También dice Marruecos que sacó Holanda, ¿eh? Ay, se no sabía, ¿eh? Vengo descolocado mal con el Mundial, ¿eh? No, lo que vengo con el fixture, 3-1 le pegué, gané 6 puntos con Argentina. Vengo pegando resultado. Puesto, estoy en el puesto 18 y arranqué tarde, muchacho, ¿eh? Nah, la vengo descosiendo.

Rosa, buen día, muchas gracias. Gran saludo a los amigos de las obras. Nancy, buen día, buen día. Qué bueno lo de Luis Toro, Mamita querida, fue descomunal, ¿eh?

0: 10-4 minutos, señoras y señores. Un temita más, vamos a la información y cambiamos el ritmo, ¿eh? Un temita más, vamos a la información y cambiamos el ritmo.
1: Buen día, Leito, buen día. ¡Ay, qué lindo día con esta helada! Y esa música que estás pasando, Leo, espectacular. ¡Qué música! ¡Vamos! ¡Vamos, Leo! Bueno, tomate unos buenos matecitos, que tengas un día hermoso. Y saludo para toda tu audiencia. Que tengan un día hermoso.
0: Beso grande, Normita, ¿eh? Beso grande, Normita, beso grande.
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3: ¡Buen día, Leo! ¡Qué frío! Nosotros nos quejamos acá, adentro de casa. No, pobrecita gente. Pero va a ser un día hermoso, está hermoso el sol.
0: Muy bien, ¿eh? Muy bien, Nancy, ¿eh? Emotivo el mensaje, ¿eh? Con esos mensajes que llegan, golpean y abrazan lo más profundo de nuestro corazón, ¿eh? Vamos, vamos.

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0: 19 minutos, señoras y señores. 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
0: 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Vamos a los principales títulos. La Baskonia, peaje, 35 despidos, fin del cobro en efectivo e incertidumbre por la seguridad vial.
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0: Inversiones. Arecha pidió que el municipio se siente a charlar por el proyecto del nuevo parque. Fútbol. Luis Murúa dejó de ser el director técnico de Santa Marina.

Compartíamos la música de Leo Mattioli, tramposa y mentirosa y orgullosa. Walter dice, Leito, ¿cómo somos muchos los que fueron? Claro, no sé si vos, yo no te quiero incluir a vos, pero yo nombré a Adriana y a muchos, y me nombré a mí, obviamente. Todos hemos sido, yo creo que últimamente, no es lo que yo creo, hay una estadística muy grande de psicólogos, psiquiatras y de todo el medio de terapia que hay en el mundo, pero estamos hablando de la Argentina, donde de 10 parejas, 7 son infieles las mujeres. Porque se aburren por la rutina, por un montón de cosas, buscan tener... ¿Y sabés cuál es el argumento que da la mujer? Vos cuando te diga esto te vas a sorprender. Es que quieren salvar la pareja. Dice, no me quiero separar, entonces busco un amante y como que pone, viste, la balanza un poco a nivel. No sé, qué sé yo.

0: Manden audio, chicas, manden audio, por favor. Nancy dice, hay que saber elegir. Y para llegar a eso, Nancy, ¿cuántas veces te has equivocado? ¿O no, no te has equivocado? ¿No has engañado? ¿No te han engañado? Es un tema... Ustedes piensen que hoy en día los psicólogos están cobrando entre 30, 40 y 50 mil pesos la sesión. Si lo charlamos entre todos, nos desahogamos, podemos liberar este nudo que tenemos adentro, nos ahorramos 40 mil pesos. Vos pensalo así, qué sé yo.
1: Sí, Leo, qué razón que tenés, ¿eh? Vos sabés que a mí la última me dijo, son lo mejor que me pasó en mi vida. Y me estaba engañando con el encargado del edificio.
0: No.
1: Que tú, andá a confiar.
0: Pará. Yo tengo que volver de vuelta. Le mando un gran saludo a Darío también, que está escuchando la radio. Dice, yo la verdad que en este momento, dice, desde que conocí a Sol, dice, es amor mutuo, es charla, dice. Lo que a veces le hace falta a la pareja es la charla, porque la rutina invade, pero no hay que dejar que invada el silencio. Esto me está aconsejando Darío, chicos. Yo acá toco de oído, ¿viste? Hago como Ferragini, ¿viste? Toco de oído. Me dice, no, dice, hay que charlarlo y encontrarle la vuelta para que... Dice, esto es como la estufa, Leo. La pareja... Qué bárbaro, Darío, ¿eh? Acá me está mandando mensaje y dice, la pareja es como la estufa con leña medio pelo. Cada tanto tenés que mover las brasas, cada tanto echarle otra leña. Si vos la dejás, y sí, al rato se va a apagar esa brasa. ¿Y después qué pasa? Después te va a costar prenderla. Y si no tenés cortada maderita chiquita, más te va a costar. Y si no tenés papel, más te va a costar. ¿Qué sé yo? Esto es el análisis que me está dando Darío acá. Sara, mandame audio, Mandame audio. ¿Cómo haces vos para sostener esos 48 años de relación? Y yo te pregunto, ¿no sospechás nunca? ¿Nunca tuviste la duda de decir, me engañó? Yo quiero ir de vuelta con este audio.
1: Sí, Leo, qué razón que tenés, ¿eh? Vos sabés que a mí, la última me dijo, son lo mejor que me pasó en mi vida. Y me estaba engañando con el encargado del edificio. ¿Qué tú? Andá a confiar.
0: Bueno, pero que hayas tenido esa experiencia no quiere decir que todas las personas sean iguales. No, Raúl, no. Y yo me pregunto, ¿en qué fallaste vos para que eso pasara? Porque no es que toda la mujer lo va a hacer porque... porque tiene ese defecto. Hay personas que, claro, tienen ese defecto, esa manera de qué sé yo. Pero hay personas que no les queda otra opción. Yo he escuchado testimonio, cuando yo iba a la psicóloga, un día hicimos terapia grupal. Y una mujer agarró y con los ojos llenos de lágrimas, te juro que nos hizo poner la piel de gallina en todo. Éramos 9. Dice, yo no lo quería engañar a mi marido. No lo que... Y se le caían las lágrimas. Era real lo que estaba diciendo. No lo quería, pero no había cambio. Él no cambiaba. Él no me daba bolilla. Y él, y dice, no me quedó otra. No me quedó otra. Lo engañé.
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0: Todos nos terminamos abrazando ese día porque no estaba mintiendo, ¿eh? Como que se sintió obligada a engañarlo ella, ¿me entendés? Y la terapeuta le decía, pero pará, no te sientas así, me siento culpable.

0: culpable porque yo lo engañé, dice. No, no, no, pero vos escuchás, vos tenés argumentos de por qué hiciste eso, ¿eh? A la otra sesión le invitaron al marido. Ah, se armó un quilombo. Pero bueno, o sea, ¿viste? Es como todo, la relación. Una mujer está escuchando y me dice, mirá, mi marido se va a trabajar a las 8 de la mañana y vuelve a las 8 de la noche y vive para nosotros y esto y lo otro y qué pin y qué pan. Sí, te engañaron, olvídate que sí. Hola, buen día, Leo, ¿me pasás? Los Echemendi, saludo a Felipe, ¿eh? Esther está en un cumpleaños, ¿eh? Bueno, a ver qué nos dice acá el testimonio de nuestro amigo donde la engañó con el encargado de... del edificio. Qué bárbaro. Los encargados del edificio son... son como los repartidores. A ver, bueno, bueno.
1: Yo te puedo asegurar que nunca me sentí un hombre perfecto. Nunca fui el mejor. Pero lo que hice, traté de hacer lo mejor posible. Y yo trabajando y ella engañándome con el encargado. ¿A vos te parece? No, ¿cómo podés confiar?
0: No.
1: Vas a laburar, no te vas, joda.
0: Bueno, entiendo ese dolor, entiendo ese dolor. Pero aparte, el amante puede brindar pocas cosas. Vamos a analizarlo así, Raúl. Yo te estoy hablando porque esto lo en terapia, ¿eh? Esto en terapia y es verídico lo que estoy diciendo. Esto no es que estamos acá guitarreando. Yo sé que si me está escuchando la psicóloga y la psiquiatra iban a decir, este hijo de puta nos está sacando a los clientes. Vos si querés, Raúl, si querés, no tenés ningún tipo de compromiso, me querés transferir 20 radio.nativa. Está todo bien, si no lo hacés, yo lo hago de onda. Pero el amante te puede brindar dos cosas. Unos mensajes lindos, descontracturar la relación. ¿Qué pasa? Vos no le mandabas capaz que una foto cuando salía de la ducha. Bueno, el amante sí se la manda. Siempre y cuando no vea a la mujer, porque el amante también tiene que tener mujer. ¿Me entendés? Entonces como que queda todo tapera ahí. Pueden mandarse alguna foto, algunas charlas, decirle cosas lindas, cosas que capaz que vos no hacías, y después algo fundamental. Son pocos minutos capaz que vos te ibas a trabajar y ¡ja! Capaz que almorzaba con el amante. Yo no sé la situación, pero en un 90% el amante son momentos flash. Qué sé yo, un saludo, dos mates y pasión. Y capaz que ahí también te estaba fallando a vos, Raúl, querido, la pasión. Fíjate eso porque no brinda muchas cosas al amante, Puede dar plata, puede dar charlas fuera de la rutina y buen sexo. Después lo demás no puede, no. Si un amante te lleva de viaje porque ya la estás regalando, ¿viste? Ya no, ya ahí es como tomá, llévatela.

0: A ver que tenemos mensajes, chicos. Vamos a ponernos a tiro y después vamos con toda la música enganchadita, ¿eh? Le tenemos que poner un poco de diálogo. Si no, hace de cuenta que están viendo YouTube, ¿viste? La radio es hablar un poco. Porque uno dice, oh, y este boludo se pone a hablar. Y si no hablo, me dicen, oh, no estás, Leito. Y si hablo, dice, oh, qué goma, cómo hablo. No hay una que les venga bien a ustedes. Nah.
1: A ver. Hola, buen día, Lito. ¿Cómo estás? Te habla Beatriz. ¿Te acordás? Que yo te había dicho que hacía rato que no iba. Fui el domingo, este no, el otro. Y hay cosas que no te la tomo. Viste que te dije que tenías que estudiar psicología vos. Porque yo hace 11 años que quedé viuda.
0: Sí.
1: Y a los 2 años más o menos me hago de novio. Y era él el que me mentía. Y yo hace poco conocí ese baile. Y bueno, de ahí quedé con el tema que no solamente las mujeres tienen la culpa, y todas no son iguales, si algunos de los hombres están escuchando.
0: Claro.
1: Yo todavía no vi ninguno ahí, y algunos mienten.
0: Claro, ahí tiene razón Beatriz también, ¿eh? Sí.
1: Por empezar.
0: Sí.
1: Yo no fui a buscar nada, ni voy a buscar, eso aparece.
0: Sí.
1: El domingo que fui,
0: sí,
1: sale un señor decepcionado a hablar conmigo, y yo le dije que yo no estaba para reemplazar a nadie.
0: Oh.
1: Porque a veces se enamoran rápido y ellos también mienten.
0: No, ¿sabés lo que pasa ahí? Pará. No es que se enamoran rápido.
1: ¿Por qué?
0: Pará. No es que se enamoran rápido. Quieren sustituir a la otra persona con otro. Y no es así. Si es para emparchar, vamos. Pero no es que te peleaste la semana pasada y te enamorás hoy. No, puede pasar. Pero es un caso en 100. Es un caso en 100. Generalmente es sustituir eso. Y bueno, vos no sos suplente de nadie, no olvidaste. A ver qué dice.
1: ¿Por qué siempre las mujeres, Leito? Soy Beatriz.
0: Bueno,
1: ¿por qué siempre todas las mujeres? Si alguien está escuchando a los hombres, todas las mujeres no son iguales.
0: Bueno, ahí tiene razón Beatriz, ahí tiene razón Beatriz. Lo que pasa es que acá te lo está trasladando una persona que ha sufrido el engaño, que se ha vuelto a permitir y lo vuelven a engañar y me vuelven a engañar. Entonces yo ya lo traté esto con los terapeutas. Yo sé que no es siempre la mujer. El hombre también engaña, ya lo sé eso. Pero bueno, entendeme a mí, comprendeme, que te hablo de lo más profundo,
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3: Hola Leo, ¿cómo andás? ¿Todo bien? ¿Ya querés que te hable? Acá estoy hablándote. Llevamos 48 años juntos. Nunca sospeché, no me dio motivo, yo tampoco los di. Nos manejamos en forma bastante independiente y nos respetamos mutuamente. Jamás pensé que me puedo engañar. Estamos siempre juntos. Así que, bueno, eso es. No, lo que ha sido antes de nuestra relación, no lo sé, pero de un 17 de agosto del 80, del 79, seguimos adelante.
0: Qué lindo, chicos, ¿eh?
3: Como soy fiel, no permitiría que me fueran infiel.
0: Claro.
3: Así de simple.
0: Claro, está muy bien, muy bien. Me pone contento esa relación. Me pone contento y ¿sabés qué? Lo que más siembra en el fondo y en lo más profundo de mi alma, esperanza. Escuchar eso da esperanza, chicos, que no todo está perdido.

0: Vamos con mensajes, chicos. Vamos con mensajes ahí. Nos vamos a la música, dale.
1: Buen día, Leo. ¿Cómo andás? Guarda con los despechados.
0: ¿Qué pasa, Petizo, ahí? ¿Qué pasa, eh? Me parece que volvemos al yeso, Petizo, ¿eh? Así que andá preparando, ¿eh? El martillo. Vos tenés un martillo para clavarlo de 2 pulgadas, uno para clavarlo de 9.25. Y un martillo para romper las nueces. Sí, muy bien, muy bien. Muy bien, qué lindo, chicos, ¿eh? Qué motivo.
2: Bueno, todo. Listo, te estoy escuchando acá con una amiga. Hace 2 meses bailé con un muchacho. Y sí, me habló que quería...

0: tener una esposa, pero yo no le creí. Antonio.
1: Antonio. ¿Será Bandera? ¿Es Antonio va a la tertulia? ¿Y qué quería? ¿Tener una esposa? ¿Vos tenés propiedad? ¿Sos propietaria? ¿Tenés la escritura de tu nombre? ¿Los impuestos medianamente al día? ¿Cómo venís con eso?
2: Hola Leo, ¿cómo andás? Te voy a pasar un tema para Morena, para Luana y para mí. Blanca soy.
1: Lautaro, te mando un abrazo grande. Genio de la radio, único. Nah, este loco, las cosas que me ponen, dice, yo no sé si sos un genio, pero de los genio, dice, o sos un loco bárbaro, dice. Pero qué buen programa, hermano. No tiene sentido, busco otro cariño. Pues tendrías que volver un poquito más a terapia, dice. Muy buen programa, seis amigos, dicen por acá. Vamos a la música, chicos, ¿eh?

Buen día, cabezón, qué audio hermoso, qué audio hermoso. Le quiero mandar un gran saludo y es un placer que esté escuchando la radio una persona de tal magnitud, porque bueno, ustedes ya lo saben y no es por hacer el chivo en la publicidad que va a estar viniendo Gabriel Rolón muy pronto. Bueno, un día antes va a estar acá en Tandil y va a estar brindando una charla con Pablito Leguizamón, que también está escribiendo un libro. Está escribiendo un libro, Pablo, que se llama Todavía podemos creer en el amor. Es un libro muy emotivo, con muchas vivencias, con mucha realidad, que va a estar saliendo a partir de noviembre de este año, y nosotros vamos a estar acá difundiéndolo, el libro de Pablito Leguizamón, Todavía podemos confiar y creer y apostar en el amor. Un libro muy, muy lindo. Yo ya tengo una parte del libro y la verdad que antes de acostarte le pegas una ojeadita, dos ojeaditas y es como que te acostás, te dormís mejor.

Leo, ¿me puede pasar un tema de Leo para escuchar con mi nieta Morena? Y dale muchos besitos a Norma, que es mi hermana. Pasar un tema para ella también.

0: Compartiendo buena música en la voz de la recordada Gilda. A ver qué nos dicen por acá, chicos.
1: Hola, Leo, ¿cómo estás? ¿Todo bien? ¿Me pasás una música para mi abuela Karina, que esa tiene una radio ahora, antes tenía la tele?
0: Ah, bueno.
1: Para escuchar música.
0: Qué bien, Karina, ¿eh?
1: Pasale la morocha, gracias.
0: Mirá quién vino acá. ¿Qué tendrá ese con TV? No sé si no lo vamos a empezar a cirugiar con TV. Dejá, frená, vamos a tomar unos mates. Escúchame. Qué bien, Karina, ¿eh? Yo no sé a qué se está dedicando, pero le está yendo bien. Del tele sumamos la radio. Guarda con eso. Beso grande, Ame. Beso grande para Lili, para Jorge, para todos ahí. Gracias por el aguante, ¿eh? Muy bien. La gente de Mi Volquete. ¿Alguien pidió un volquete por acá? ¿Un tacho o no? Bueno, igual lo vamos a dejar. Yo un día voy a salir con Mariano y lo vamos a dejar en algún garage. Le vamos a dejar el volquete, ¿eh? Sí, para que se acuerden de nosotros. Dale.

0: 11:50 minutos, señoras y señores. Qué musiquita, dicen por acá, Leito querido. A ver qué nos dicen, a ver qué nos dicen.
1: Vamos. Hola, Leo, me llamo Tania. ¿Me puedes poner Huguito Flores?
0: Dale, dale, un gustazo, Tania. Beso muy, pero muy grande para vos. Gran saludo para todos ahí, ¿eh?

0: Voy con mensajitos, chicos, ¿eh? Vamos con mensajitos, vamos, que nos atrasamos.
1: Hola, Leito, ¿cómo estás? Qué lindo terreno te metiste. En el engaño.
0: ¿Qué pasó?
1: Y ahora yo vivo con mi señora, el novio de ella. Bueno, yo andaba de novio también, pero mi novia vive en la casa de ella y yo vivo en mi casa. Así que vivo con mi señora y el novio en mi casa. Lindo terreno te metiste.
0: No está tan mal, ¿eh?
1: Así que todo bien. Ayer nos fuimos a pescar con el novio de mi señora. Así que todo bien, ¿viste? Lindo terreno, no pasa nada. De los cuernos y de la muerte no se salva nadie.
0: Sí, ese es un dicho viejo, ¿viste? Como el pan pan y el vino vino y dale que va, podemos estar todo el día así. Pero, no, lo que vos estás contando no sorprende porque es algo muy habitué ahora, muy habitué. No es que queramos volver al tema, pero hay muchas separaciones que no se hacen legales ni tampoco se va uno de la casa, es decir... El sacrificio de tantos años es como que se sientan los dos en una cena y dicen, mirá, a la noche vamos a charlar, ya estamos mal, pero bueno, vamos a charlar. La mujer agarra, le compra un chacabuco, un Santa Julia Chenin Dulce, lo espera él cree que va a tener una noche descontrolada. No, descontrolada va a ser lo que le va a decir ella. Y ahí es donde ella le dice, mirá, dice, yo te propongo que sigamos viviendo juntos, compartamos el techo, compartamos los gastos, en los cumpleaños de los chicos estemos, esté todo más que bien, pero vos la tuya y yo la mía. Esto psicológicamente y terapéuticamente tiene un proceso de acomodarse. Al primer tiempo cada uno está pendiente de... Salió ella, volvió a las 3 de la mañana, salió él, volvió a las 2, un martes se va a comer, vuelve a las 5, y es entre 6 y 11 meses es eso. Después del año de compartir el techo, ya arrancan como más liberal, sí, más liberal, va fluyendo las cosas, y después de los 3 años de compartir el mismo techo, ya como que cada uno... hizo el proceso, la sanación.

y cada uno puede traer su novio, pareja o la persona que esté compartiendo momentos a la casa. Ya como que viene ella con él y viene él con ella, se cruzan ahí, pum pum, pam pam, ya es más llevadero. No lo estoy diciendo yo de guitarrero que soy, sino es algo que está comprobado psicológicamente, ¿eh?

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12:14 minutos, señoras y señores. Lucho, querido, gracias. Va de estado el video, ¿eh? Va de estado, gracias, gracias. Qué alegría verte, Lucho, ¿eh? Un abrazo muy grande.

0: Gran saludo. ¿Qué es la vida de los Messi, de Juan, de Guillermo? ¿Por dónde andan? Por lo menos siguen escuchando la radio, ¿viste? Porque nos han abandonado de una manera... Vamos con audio, chicos, ¿eh?
1: Hola, Leo, buen día, ¿cómo estás? Mira, mi punto de vista es que no hay que mezclarlos tantos. Una vez que la relación se termina, cada uno por su lado. Y si no se hace la división de bienes, y bueno, te le va a pasar como a mí, que después de 23 años de estar sola, me la pidieron. En este preciso momento, no, hace un par de meses, me pidieron la mitad de la casa. Y no me puedo negar, porque son bienes gananciales y son partes iguales. Así que yo compartir no comparto con nadie. Así que me voy a tener que ir solita nomás.
0: ¿Cómo sería el caso ahí? Compartir no comparto con nadie. Me voy a tener que ir solita nomás. ¿Cómo sería el tema? ¿Tenés que dividir o no tenés que dividir? ¿Vas a dividir o no vas a dividir? ¿Cómo es el tema?

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12:37 minutos. 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

0: 02724 línea para llamadas, mensajes o WhatsApp, ¿eh? 02724.
1: No te cuentas nada, es una botita con DJ Tau, ¿eh?

Agradeciendo como siempre a cada uno de ustedes que estuvo ahí del otro lado. Nos reencontramos mañana, 9 de la mañana, hoy a partir de las 18 horas, Nativa Mix. Sí, imperdible programa de Alicia, imperdible. Hoy, sí, hoy.

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